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0: Es la hora 0:58 minutos.
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0: un aplauso muy pero muy gracias. Fuerte para Euge Quevedo.
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Comienzo para una nueva semana aquí en la radio. Bienvenidos. ¿Cómo han pasado el fin de semana? Imagino que bien, ¿no? Así que bueno, es muy importante estar aquí nosotros agradeciendo a Dios por un día más de vida, el poder estar, poder acompañarlos, comenzar y cerrar lo que es el mes de la niñez. Y según alguien dijo por ahí, el mes de la caña con ruda. Pero bueno, ya está, la caña con ruda me parece que fue, pasó al olvido, ya está. Esa caña con ruda que fue el primero de agosto y ya hoy es 31. Cerrando agosto, cerrando agostín, esperando el mes de la primavera, que se viene con la corriente del Niño y que va a traer muchas precipitaciones y que va a traer también inundaciones. Y bueno, lo importante es ser optimista y hay un Dios que lo puede todo. Y obviamente que todos pedimos de que sea leve, de que no sea tan de la manera que se habla, se pronostica y ya está el informe, obviamente, por parte de los científicos e ingenieros también que manejan toda la situación y todos los ámbitos también de la información donde publican boletines diariamente. 10 son los minutos que han pasado la hora 10 de la mañana. Muchas cosas para contarte y comentarte también en todos los ámbitos. Informaciones de interés en general. Vamos a tener, por supuesto, todo lo que aconteció con los sorteos de Quiniela y Tómbola, lo que pasó también con el Kini 6, el sorteo de anoche. Y por sobre todo también contarte algo que todo un barrio estaba esperando, porque en realidad se extrañaba ese lugar, ¿eh? 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Esto es Uriel Lozano con La Conga, Vete con Él se llama. Ya vamos a ir sumando también mucha música en la mañana. Yo voy a estar con el pronóstico del tiempo para la jornada de hoy. Comienzo arranque de semana. Las farmacias de turno, como siempre, y algunos y que otros títulos de interés general. Cuando te veo solos en la cama, soy tú. Decilo, Rubén, decilo, dice cuál es la panadería que reabrió de nuevo. Nada más que eso, solo una adicción. 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Claro, muy bien, muy bien, muy bien. 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
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Bienvenidos, dale, saludo para Matías ahí, vamos.

0: Bueno, dentro de un ratito también vamos a estar hablando de la fecha 7 del torneo clausura. Vamos a estar hablando de lo que ha dejado, lo que está dejando.
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0: Vamos a estar hablando también del debut de Leo Poncio como DT interino en River junto al Pichi Escudero, que ayer, obviamente, técnico que debutan a veces pierde, ¿no? Pero bueno, en este caso le fue bien a Leo Poncio, River que lo ganó 3-2. Por ahí se le complicó un poquito, pero bueno, en definitiva, ya se ve un poquito mejorado. Jugadores que han cambiado de posiciones, están jugando más cómodo, ¿eh? Caso de Fausto Vera, por ejemplo, ¿no? Muy agradecido, así que bueno, de

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Así que bueno, dale, vení, vení, vení. 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Ya vamos a estar con más lujos y detalles dentro de un ratito, ¿eh? 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

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Ya voy a estar con oferta.

0: 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Contento Marito también porque volvió a ganar Boca, volvió al triunfo Boca. Gol agónico ya sobre el final, frente a Lanús. Esto pasó el viernes, ¿no, chicos? El viernes. Viernes. Bueno, quedaron muchas jugadas polémicas del fin de semana, tarjetas rojas que no fueron obviamente sancionadas. El VAR que no chequeó algunas cosas. Bueno, pasó de todo un poco. ¿Cómo hay dos árbitros ya que están parados, están suspendidos, así que bueno, comienza duro la AFA con esto. Está bueno. Un penal ejecutado ayer también nuevamente por invasión que está en el reglamento, pero que no se viene aplicando últimamente en el fútbol argentino. Ayer lo aplicaron en cancha de Banfield. Pero bueno, está en el reglamento, Si lo aplican o no lo aplican, esto es otro tema. Vos tenés que reclamar, ¿viste? Siempre hay que reclamar si está en el reglamento. Hay que reclamar porque si no reclamás, todo lo que se pueda reclamar y que obviamente se pueda revertir, hay que reclamar. Así que bueno, siempre y cuando esté en el reglamento en este caso, ¿no? Muchos se sorprenden, dice, porque ¿cuántos penales entonces se ejecutarían por fecha? Y bueno, que lo apliquen, que lo sigan aplicando, claro. Así no hay invasión. El arquero atajó bien el penal, Sí, el arquero no se adelantó ni nada por el estilo. Lo que cobró fue invasión en el área. Por, obviamente, jugadores de Banfield. Pero bueno, al que le toca, le toca. 10:25, estamos compartiendo, disfrutando esta hora de la mañana. Bueno, ya sigo saludando a quienes también nos están acompañando a esta hora de la mañana, porque ahora...
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0: La temperatura, atención, voy con toda la información que nos suministra el Servicio Meteorológico Nacional y aquí en la ciudad de Concordia. La temperatura es de 15.3. 15.3 la temperatura aquí en nuestra querida ciudad de Concordia. El cielo está cubierto, humedad del 90%, la presión está en 1.008 millihectopascales y tenemos también viento del este a 8 kilómetros por hora, visibilidad óptima de 15 kilómetros a esta hora de la mañana. Bueno, para hoy se espera una jornada con lluvias aisladas por esta mañana en un porcentaje que no supera el 40%. Y tenemos que contarte y decirte que mayormente nublado estará para la tarde-noche de hoy. La mínima de 14, máxima de 21 grados hoy aquí en la capital nacional del Citrus. El nivel del río Uruguay a esta hora de la mañana, 6 metros 46 centímetros. 6:46, el río Uruguay frente a Puerto Concordia para esperar la corriente del Niño. Están tratando de bajar lo que más se pueda, ¿no? Bueno, ¿qué más tengo por acá a esta hora de la mañana?
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0: Aunque se garantiza que en Santana va a haber playas, dice por acá. Lo dijo el intendente Santana, chicos. Bueno, muy optimista, ¿eh?
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0: Bueno, son las siguientes. 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La Botica al Norte, Belsarfil 517, San Antonio 2, Durquiza 334, quienes están de turno esta mañana, la hora 8 aquí en nuestra ciudad.
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0: Bueno, hay muchos títulos, así que bueno, tenemos todo el desarrollo de las informaciones también en esta mañana, como siempre para informar y para informarnos.

Una lamentable información tenemos que dar a conocer en esta mañana. Tenemos que, informar que un concordiense se desplomó y falleció en plena vía pública mientras andaba en bicicleta. Se trata de un hombre de 57 años que iba a bordo de su rodado y se desplomó. Donde el trágico suceso ocurrió es materia de investigación, ¿no? Así que un hombre murió en las últimas horas mientras circulaba a bordo de una bicicleta. El deceso fue constatado por la policía, que corroboró también el fallecimiento posiblemente a raíz de un paro cardiorrespiratorio. De acuerdo a lo informado oficialmente, la víctima iba a bordo de un rodado tipo mountain bike, cuando por razones que son de materia de estudio, se desplomó sobre la cinta asfáltica, donde personal del 107 confirmó la muerte, ocurrida sobre calle Salta de la localidad de Concordia. Pese a que la sospecha principal es la de una muerte por causas naturales, se iniciaron actuaciones de rigor para destacar algún tipo de circunstancia previa. Según información policial, el fallecido fue identificado como Orlando Seferino Bueno, de 57 años, con domicilio en calle Moreno de la ciudad de Concordia. Hablamos del Kini 6, también sorteo de anoche, lo que ha dejado este sorteo del Kini 6, volvió a dejar una noticia para nuestra provincia. Uno de los 29 apostadores que acertaron 5 números en la modalidad de siempre sale realizó su jugada en la zona noreste de la provincia.

0: Se cerró el mes de la niñez y Concordia con muchos festejos. Miles de familias participaron en la celebración del mes del niño que culminó en el Parque Central Viñedos Moulins, con diversas actividades recreativas y culturales, donde se llevó a cabo el pasado domingo, ayer, el cierre del mes del niño en el Parque Central Viñedos Moulins, donde miles de niños junto a sus familiares disfrutaron de una amplia gama de actividades recreativas. Todo lo que fue agosto, ¿no? La propuesta que logró acercar también festividades a más de 30 barrios de la ciudad, con el objetivo de fomentar espacios de encuentro y diversión también para todos los más pequeños. En otra información, a esta hora de la mañana también tenemos que hablar de que la Facultad de Ciencias de la Administración fue sede de una jornada que reunió a representantes académicos públicos, privados y productivos de Argentina y Uruguay para abordar los desafíos del desarrollo local y regional. La UNER reunió a distintos sectores para debatir sobre el desarrollo territorial de la región.
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0: Tenemos que hablar que Libertad y Comunicaciones se comenzaron empatando en el regional. En el inicio del certamen organizado por el Consejo Federal, los dos equipos concordienses se terminaron empatando en la segunda fecha. Habrá duelo local. Y ampliando esta información, comenzó ayer el torneo regional amateur para los representantes de la Liga Concordiense de Fútbol. Libertad, que igualó con Depro 0-0, y Comunicaciones empató en Villa Lisa ante Recreativo San Jorge 1-1, lo que fue en el marco de la zona 6 de la región Litoral Sur.

10:32. En otra información también, policías asistieron y pusieron también en resguardo a una mujer que se encontraba en crisis sobre el puente Alvear. La intervención ocurrió durante la noche el pasado sábado, cuando efectivos que realizaban una recorrida preventiva advirtieron una situación de riesgo y lograron asistir a la mujer hasta la llegada del servicio de emergencias. Hablamos en este caso de que evitaron lo que pudo ser una tragedia. Fuentes policiales informaron precisamente que funcionarios tomaron intervención durante la noche del pasado sábado para asistir a una mujer que atravesaba una situación de crisis sobre el puente Alvear y que se encontraba en una situación de riesgo para su integridad física. El procedimiento se registró alrededor de la hora 22:30 y estuvo también a cargo de funcionarios de la sección Cuerpo y Guardia, dependiente de la División Operaciones y Seguridad Pública, también de la Jefatura Departamental de Concordia.

10:33, a esta hora de la mañana también tenemos que informar que hay, bueno, la iniciativa que fue presentada por el concejal en Salto, que se busca coordinar acciones de prevención, alerta y gestión de riesgos entre ambas ciudades. Tenemos que hablar de inundaciones desde el Uruguay también. Buscan coordinar un plan de prevención en Concordia y Salto. Una propuesta para avanzar en la creación también de un foro binacional, Salto-Concordia, sobre inundaciones, cambio climático, prevención y gestión de riesgo también fue presentada en las últimas horas en la vecina ciudad uruguaya. La iniciativa apunta precisamente a generar un espacio de coordinación entre instituciones de ambas márgenes del río Uruguay, frente también a eventuales escenarios de crecidas y fenómenos meteorológicos extremos. El planteo fue realizado por el edil de Salto, Jesús Grasso, ante el gobierno departamental, con respaldo también de la Junta Departamental de ese departamento, donde la propuesta contempla la participación de organismos e instituciones vinculadas con la prevención y atención de emergencias de Salto y Concordia.

Bueno, estamos en la hora 10:35. Tenemos que informar también a esta hora de la mañana que la venta de combustible se cayó un 4,7% en toda la provincia. La venta de combustible se cayó en la provincia durante julio y alcanzó los 49.905 metros cúbicos, donde las naftas retrocedieron un 7,9%, mientras que el gasoil bajó apenas 1,4% durante lo que fue mes de julio. La venta de combustible se cayó un 4,7% en la provincia y en comparación también con el mismo mes del año pasado, las estaciones de servicio de la provincia comercializaron un total de 49.905 metros cúbicos, según datos de la Secretaría de Energía, ¿no?, de la Nación, analizados también en un informe de Politicón Chaco, donde la baja también estuvo explicada, ¿no?, principalmente por el comportamiento de las naftas, cuya demanda registró también una contracción interanual considerablemente mayor que la observada en el gasoil. ...15.3 la temperatura en Concordia a esta hora de la mañana. El cielo está cubierto, humedad de 90%, la presión 1.008 medianas hectopascales, viento del este 8 kilómetros por hora, visibilidad óptima de 15 kilómetros, lluvias aisladas para esta mañana, mayormente nublado para la tarde en Concordia, 14 la mínima, 21 grados la máxima para hoy.

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Retomamos, aquí estamos en la radio, la hora 11 con 4 minutos. Está para nuestros amigos el Pollito Luca, el Sargento Cabral y Feliciano, para el amigo Ernesto, quiere escuchar Carioma. Vamos arriba, Ernesto. Como gran hincha de Boca, dice, le mando un gran saludo a todos los hinchas de River. Felicitaciones por el triunfo. Once y cuatro minutos, el Carioma.

Bueno, qué gran clásico el que estamos compartiendo y disfrutando esta hora de la mañana. La chica del baile, Carioma. 11:07, ya vamos a tener espacio también con Alcohólicos Anónimos, ya dentro un ratito.

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algo impresionante, claro, viste, una milanesa sin puré es como que te falta algo, ¿no? Bueno, siempre depende, ¿no? Siempre algo falta. Pero bueno, en definitiva, hay que tratar de que no falte nada. 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Te falta algo. Y ya estamos con nuestro amigo que nos ha venido a acompañar, como todos los lunes. Voy a chequear porque tengo miedo de errarle por acá. Daniel, claro que sí. Bueno, dice que hoy no va a hablar de fútbol. No sé por qué, cuál es el motivo. Claro, porque es el microespacio presentado por Alcohólicos Anónimos aquí en la radio. Él no quiere hablar de fútbol hoy. Tampoco el oyente sabe de qué equipo se hincha porque no le hemos preguntado. Creo que nunca lo dijo, pero lo más importante que ya está acá con nosotros nuestro amigo Daniel. ¿Cómo estamos, Daniel?

0: Vos sabés que estamos haciendo Alcohólicos Anónimos y acá lo que yo uso siempre es esto, el alcohol, que el alcohol para desinfectar, ¿no?
1: Sí. Es psicológico.
0: Es psicológico, esto para desinfectar, obviamente. Pero lamentablemente hay personas que lo toman, ¿no? Lamentablemente a ese alcohol, a este que utilizamos nosotros para...
1: Sí, o sea, toman, llega un momento que tomás hasta el de la farmacia, ¿viste? Algunos lo toman con agua, otro con jugo.
0: Sí.
1: Porque ya no le causa efecto más nada que no sea el alcohol puro.
0: Ahí ya estamos tocando fondo ahí.
1: Ya está en un fondo. Bueno, es una enfermedad de autodiagnóstico, pero
0: sí.
1: Hubo compañeros, y calculo que debe haber todavía algunos por ahí, que han tomado hasta perfume.
0: Perfume.
1: A ver, suena, pero no es tan así de sorprendente, lo han hecho.
0: Lo han hecho, principalmente esto sucede en las cárceles.
1: Sí, cuando la persona está enferma, no. El patrón de conducta es el alcohol como venga. Sí, en crema, en pasta, en líquida, no hay manera de poder evitar eso. No es que lo hace porque le gusta. No puede.
0: ¿Qué rescatamos de este viaje a Paraná, Daniel?
1: Muchas cosas para rescatar, ¿no? Sí, porque aprovecho justamente, se trabajó mucho.
0: Ajá.
1: En algo que a veces se cuestiona, ¿no? Más que nada dentro de nuestra comunidad, que es los grupos virtuales.
0: Sí.
1: Se está trabajando mucho en esos, porque acá en la provincia de Entre Ríos, por ejemplo, en la zona norte, algunos departamentos no tienen grupos de Alcohólicos Anónimos.
0: Uh-huh.
1: Entonces se está viendo la posibilidad de expandir esto a nivel nacional, si no se puede presencial, que sea con grupos virtuales, ¿no?
0: Claro.
1: Que funcionan en todo el mundo. Esto se implementó en la pandemia y nunca más dejó de usárselo. Se lo usa a menudo. Funciona muy bien.
0: Vos sabés que estaba pensando en preguntarte en este comienzo de semana, ¿no? Es algo que yo por ahí pienso y digo, ¿no? Por mis adentros digo, ¿cuál es el objetivo primordial de Alcohólicos Anónimos?
1: El objetivo primordial de Alcohólicos Anónimos es llevar el mensaje a la persona que está sufriendo.
0: Uh-huh.
1: Tenemos una tradición que es la quinta, que dice justamente eso. El objetivo primordial de cada grupo es llevar el mensaje a la persona que está sufriendo, ¿no?
0: Sí.
1: No hay otro
0: objetivo.
1: Otro objetivo. Por ahí hay gente que conoce la comunidad y cree que puede llegar aún más allá.
0: Uh-huh.
1: Pero no, el único objetivo que nos moviliza es poder llevar el mensaje. Después queda a criterio de cada personaje, de cada individuo, de cada compañero, de ver qué es lo que hace con lo que tiene, digamos.
0: Sí.
1: Muchas cosas se preguntan sobre Alcohólicos Anónimos, ¿no? Porque es una filosofía de vida que no está escrita en ningún lado, salvo nuestro programa, que va más allá de dejar de tomar. Mucho más allá.
0: ¿Y qué es lo que no hace Alcohólicos Anónimos?
1: Bueno, eso es muy importante, ¿no? Uh-huh. Hay muchas cosas que Alcohólicos Anónimos no hace.
0: Uh-huh.
1: Que ya a veces tengo una ayuda de memoria porque soy enfermo.
0: Claro.
1: Lo que no hace Alcohólicos Anónimos, por ejemplo, es reclutar miembros.
0: Reclutar.
1: Nosotros no salimos a buscar borrachos. No salimos a buscar personas. Solamente llevamos el mensaje si se nos pide, ¿viste?
0: Claro.
1: No llevamos archivos o historiales de los compañeros, no, son personas que llegan a buscar ayuda y nada más,
0: claro,
1: no dejamos.
0: Claro, claro.
1: No investigamos en la vida de ninguno de ellos, si de dónde vienen, qué hacen, qué hicieron, nada.
0: Claro.
1: No se hace diagnóstico, pronósticos médicos, no se suministra hospitalización, medicamentos, nada. No se proporciona alojamiento, alimento, ropa, dinero, nada.
0: Uh-huh.
1: No se facilita asesoramiento matrimonial o profesional. No se patrocina investigaciones científicas. No estamos afiliados a ninguna agencia social, ninguna oficina de servicio, nada. Pero sí podemos cooperar con ellos.
0: Claro.
1: No ofrecemos servicios religiosos de ninguna índole. No intervenimos en controversias sobre el alcoholismo u otras adicciones. No aceptamos dinero por nuestro servicio. Y no facilitamos carta de recomendación a ningún tipo de ente, ¿no? Junta de libertad condicional, a los abogados, funcionarios, a nada, a las escuelas, a las empresas, nada.
0: Qué bueno.
1: Esas son cosas que...
0: Claro. ¿Y qué es el anonimato, digamos, en Alcohólicos Anónimos?
1: Eso es algo... Nosotros tenemos escrito algo que dice, ¿no? El anonimato es la base espiritual de todas nuestras tradiciones, recordándonos siempre...

0: Siempre anteponer los principios de las personas, y acá quiero recalcar esto. Sí. Es la garantía que le damos al mundo de que ninguno utilizará el nombre de Alcohólicos Anónimos para obtener beneficios económicos, prestigio o influencia.
1: Claro. ¿Nunca les pasó que alguien haya salido a la calle a pedir este? ¿Ha pasado?
0: Pasa.
1: ¿En nombre de Alcohólicos Anónimos?
0: Sí, bueno, pero ese es un desequilibrio emocional de la persona que no entendió que el programa va más allá de parar de tomar, ¿no? Claro. Justamente por acá dice, ¿no? A nivel personal, el anonimato asegura que se respete la intimidad de cada uno de sus miembros. Uh-huh. Una seguridad que a menudo tiene una significación especial para los principiantes, que pueden vacilar en buscar ayuda si tienen algún motivo para creer que su alcoholismo será revelado. Y otra de las cosas fundamentales es eso, lo que vos decís, ¿no?
1: Sí, sí.
0: Cuando nace Alcohólicos Anónimos en el año 35, eran borrachos que se juntaban a dejar de tomar. En el año 39 se escribe el primer libro. Uh-huh. La comunidad no tenía nombre y el libro tampoco. ¿Por qué te digo? Porque el nombre de Alcohólicos Anónimos surge por casualidad. Se busca un nombre para ese libro y a su vez para la comunidad ya en el año 39, y se le puso el nombre La Salida.
1: La Salida.
0: Pero resulta que había 12 libros imprimidos con ese nombre. Ajá. Entonces a alguien se le ocurrió decir, ¿y si le ponemos Alcohólicos Anónimos? Sí. O sea, ahí nace un nombre por casualidad.
1: Por casualidad.
0: En ese momento lo del anonimato no existía en la comunidad, solo el nombre del libro.
1: Claro.
0: Después sí se trabajó en todo lo que tiene que ver con anonimato. Y te cierro esto, el anonimato es más que nada para proteger a la comunidad de Daniel. ¿Se entiende?
1: Sí.
0: Por lo que vos me acabas de preguntar recién,
1: claro.
0: Por muchas cosas que nosotros compramos, comprame por borracho, pero no por,
1: sí,
0: no por boludo. Entonces, si yo veo que tengo la posibilidad de sacar ventaja, lo voy a hacer, si no entiendo el programa.
1: Claro.
0: Entonces el anonimato tiene que ver más que nada con eso. Cuida a la comunidad de Daniel, que Daniel no la perjudique. Que no saque provecho, claro. Que no la lastime, que no.
1: Y la gente que sepa también que Alcohólicos Anónimos nunca salió a pedir colaboración de nada.
0: Alcohólico puede pasar también eso, mirá qué buena pregunta, ¿no?
1: Sí.
0: No hay nadie que vaya a ningún lado, ni siquiera un compañero que vaya a llevar el mensaje de ayuda puede cobrarle al familiar por nada.
1: Nada.
0: Esto es tiempo de tu tiempo y plata de tu bolsillo.
1: Uh-huh.
0: Y la comunidad sí se sostiene a sí misma con sus propias contribuciones. Nosotros aportamos en todas las reuniones lo que podemos, para que la comunidad siga viva a nivel mundial, ¿no? Porque de eso se mantiene Alcohólicos Anónimos. No tiene ningún ingreso, no tiene propiedades, no tiene nada. Solamente se mantiene con, o sea, los borrachos se volvieron responsables.
1: Exactamente. ¿Cuántos requisitos hay para unirse a Alcohólicos Anónimos?
0: Otra de las grandes preguntas. Cuando empezó Alcohólicos Anónimos había, qué sé yo, dice por ahí en la literatura, más de media milla. Y hoy en día, después que se armó como corresponde a Alcohólicos Anónimos, el único requisito es querer dejar de beber. No hay ningún otro requisito.
1: Exactamente.
0: Puede ser y tener lo que quieras. Distinto tipo de enfermedades, podés ser cualquier tipo de persona, no importa nada. Nosotros lo que nos interesa es que vos quieras dejar de beber. Es más, generalmente el que llega dice no tener problema con la bebida al principio, no importa. Después te vas dando cuenta que esos dos vasitos nomás que vos tomás son los últimos cada vez que te va a costar.
1: Sí.
0: No son los únicos dos que tomás.
1: Es verdad, totalmente es así. Daniel. Buenísimo todo hoy, ¿eh? Buenísimo. Y siempre repasamos cómo viene la semana, hoy donde hay reuniones, mañana, toda la semana vamos a repasar, porque Alcohólicos Anónimos está de lunes a lunes.
0: Sí.
1: Sí, sí.
0: Nosotros cuando empezamos las reuniones, después te contesto tu pregunta, leemos un introito que tenemos que dice, ajá, Alcohólicos Anónimos es una comunidad de personas,
1: ajá,
0: que comparten su mutua experiencia, fortaleza y esperanza para resolver su problema en común y ayudar a otros a recuperarse del alcoholismo. El único requisito para ser miembro de Alcohólicos Anónimos es el deseo de dejar la bebida. Para ser miembro de Alcohólicos Anónimos no se pagan honorarios ni cuotas. Nos mantenemos con nuestras propias contribuciones. Alcohólicos Anónimos no está afiliado a ninguna secta, religión, partido político, organización o institución alguna. No desea intervenir en controversias, no respalda ni se opone a ninguna causa. Nuestro objetivo primordial es mantenernos sobrios y ayudar a otros alcohólicos a alcanzar la sobriedad. Y por acá dice, yo soy responsable. Cuando cualquiera, donde quiera, extienda su mano pidiendo ayuda, quiero que la mano de Alcohólicos Anónimos siempre esté allí. Y por esto Yo soy responsable.
1: Ese librito, ¿dónde se lo puede conseguir?
0: Este te lo regalo. Tengo este, es el libro de grupo, cómo trabaja cada grupo, y qué es la estructura, qué, un montón de cosas que tienen que ver justamente con Alcohólicos Anónimos, qué son los grupos, cómo se manejan.
1: Claro.
0: Cada grupo es autónomo, puede trabajar como quiera siempre y cuando no perjudique a toda la comunidad. Y bueno, la literatura de Alcohólicos Anónimos está en Alcohólicos Anónimos, a la venta siempre para la
1: ¿Qué costo tiene este librito?
0: No, en este momento no lo sé.
1: No lo sabes.
0: Pero yo tengo un hábito, y muchos de los compañeros también lo tienen.
1: Ajá.
0: Es cada vez que pueda comprar algunos libros, después los regalo.
1: Bien.
0: Nosotros hacemos, la gran mayoría hacemos eso, ¿no?
1: Sí.
0: También tengo hay una revista que te la traje, la primera reunión, que se llama El Triángulo.
1: El Triángulo.
0: Que es para hacérsela llegar a todos los profesionales. Esa gratuitamente se la hacemos llegar, la compramos nosotros, digamos.
1: Bien. ¿Nos queda recordar?
0: Los días lunes, sí, en Concordia, hay un solo grupo, porque lamentablemente el día que el borracho peor está.
1: Después de todo el fin de semana.
0: Sí, olvídate. Pero bueno, bienvenido sea, ¿no? Por lo menos hay, que es en el Parque Charice, Grupo Puerto, Tucumán e Hipólito Yrigoyen, desde las 19.
1: 19 horas hoy.
0: Ahí siempre hay media hora antes, gente. Y después, bueno, ya los días martes hay tres, miércoles, jueves, viernes, sábado, hay una reunión.
1: Sí.
0: Pero te digo, funciona, y lo más pequeño que uno consigue, hablo por mí, ¿no? Que yo conseguí en todo este tiempo, fue haberme dado cuenta que lo más fácil fue dejar de tomar.
1: ¿Fue fácil?
0: Hoy me doy cuenta de la distancia. Porque yo el programa me dice que no tome por hoy nomás. Claro. Pero después viene otro, ¿viste? El problema más grande es aprender a vivir sin alcohol. Ya dejar de ser el personaje ese que llamaba la atención de buena o mala manera. Poder cambiar de hábitos, de costumbres. Poder cambiar de todo, todo. De ese cambio profundo que nos pide Alcohólicos Anónimos para llegar a ser, como te dije hace un ratito cuando fui a Paraná, a ser personas útiles.
1: Útiles.
0: Sin, teniendo empatía, sin manipular. Cuesta ese trabajo. Por ahí hay algo escrito y te lo cuento, que Anthony Hopkins, por ejemplo, cumplió 52 años en Alcohólicos Anónimos, y él hizo un escrito muy grande, rompió su anonimato, aclarémoslo. En realidad no él, su entorno. Él contó cómo pudo dejar de tomar y cómo vivía, y bueno, él hizo un escrito muy lindo de cómo el borracho se convierte en un ser humano después de dejar de tomar. Y yo lo tengo guardado por ahí, me gustó mucho, lo guardé, así que te lo dejo por ahí, vos que te interesan estas cosas, porque la persona tiene que evolucionar.
1: Daniel, la persona que va hoy lunes, por ejemplo, hacia Parque Chiariza, ¿puede ir mañana e inclusive todos los días a las reuniones, o por lo general va una sola vez por semana?
0: Nosotros decimos, no la primera, solo por hoy, concurrencia al grupo. Y yo a esa herramienta la apliqué todos los días. Yo solo por hoy.
1: Solo por hoy.
0: Solo por hoy. O sea, hoy sí. Yo voy todos los días, casi.
1: Claro, sí, sí.
0: El que llega por primera vez, no, a veces va todos los días y después empieza a.
1: Claro.
0: A espaciar, pero hay un problema, viste, que si yo me retiro del médico, mi enfermedad se.
1: Claro.
0: Eso es lo que nosotros decimos. Si yo voy al médico hoy es porque tengo un problema.
1: Claro.
0: Y si me dice el médico, tenés que volver mañana, yo tengo que volver mañana. Esa es la parte donde cuesta entender.
1: Claro.
0: Que los cambios tienen que ser primero con eso, con la obediencia. Es un programa para donde solo se requiere que yo sea honesto conmigo y obediente.
1: ¿Mañana qué tenemos? ¿Mañana? ¿Martes?
0: Mañana, martes, Pompeya a las 19.
1: Sí.
0: La parroquia Itatí a las 19. Y nosotros estamos los martes, jueves y sábado. Eso ya es promoción. En la del Valle a las 20.
1: 20 horas.
0: Bien. Dios mediante, ¿no? Porque no tenemos nada comprado.
1: Claro. Daniel, querido, te agradezco que haya venido como todos los lunes. Ya es un clásico aquí en la radio. Hoy no hablamos de fútbol, porque lo pidió Daniel fuera de micrófono. Hoy no vamos a hablar, dijo. Así que bueno, porque si él habla de fútbol, gana River. Entonces, el hincha Boca no quiere que gane River. Así que no hablemos de fútbol. Y bueno,
0: yo pensé que íbamos.
1: ¿Querés hablar de fútbol? ¿Hablamos?
0: No, un comentario cortito nomás. Yo creí que ayer íbamos a tener 3 puntos seguros nosotros con los mendocinos, y nos pegaron un baile y una goleada.
1: Ahora vas a decir de qué equipo sos.
0: Y soy Independiente, ya te lo dije.
1: De Independiente. Y Racing perdió también, creo, ¿no?
0: Racing perdió también con...
1: Perdieron los dos de Avellaneda. Qué bárbaro, qué bárbaro.
0: ¿Qué va a ser?
1: Sí, sí, sí, sí. Y bueno, ahora si vienen clásicos también. Perdió Rosario Central, así que bueno. Ganó River, ganó Boca. Con algunos problemas.
0: Perdón, ganaron.
1: Ganaron, sí, ganó River, ganó Boca, sí. El VAR. El VAR y los arbitrajes ya pararon dos árbitros, ¿eh?
0: Sí, bueno, pero paran después que te perjudican.
1: Claro, porque los perjudican.
0: Eso es lo malo.
1: Y lo más lamentable es que ya perdiste los puntos.
0: Por eso te digo. Te perjudican primero, después acomodan los tantos. Y eso tendría que rever. Bueno, no me compete, ¿no? Pero tendría que reverse eso, ¿viste? Cuando la falla es muy grande. No es negocio parar a los árbitros. Porque aparte lo paran un partido y después lo acomodan en otro lado.
1: Pero claro que sí. Sí,
0: imagínate.
1: Sí, esto para justificar un poquito nomás, porque.
0: Pero imagínate que este muchachito que le robó a Rosario Central la Copa Argentina, ¿te acordás?
1: Sí.
0: Que está dirigiendo en el VAR ahora. Que lo perjudicó aquí en este fin de semana.
1: A ver.
0: Ceballos y Araza.
1: Ceballos y Araza.
0: A Guille.
1: A Guillermo. Qué bárbaro. Lo malísimo estaba. Y encima lo expulsaron también a
0: Guillermo. Y bueno.
1: A Guillermo.
0: Es lo que tenemos. Pero ¿sabe qué? En todos los ámbitos, ya sea en lo político, en lo deportivo, en lo gremial, el voto es mío, o sea que yo no sé votar.
1: Daniel, muchas gracias. Será hasta el próximo lunes.
0: Dale.

0: Seguimos en la radio, amigas, amigos. Ya dentro de un ratito vamos a tener toda la información de los sorteos de Quiniela y Tómbola. A ver qué es lo que aconteció el sábado con la nocturna, la previa esta mañana, y también lo que pasó con el Kini 6. Hay amigos oyentes que ya nos han enviado su audio, ya muy tempranito. Vamos a escuchar uno.
1: Buen día, Rubén Lucas. Hoy, para arrancar la semana, quisiera pedirte el tema de los iracundos, atrapado por una mujer. Ganamos sobre la hora, así se ganan los partidos, faltando 15 segundos para terminar. Éxito, amigo. Mañana nublado hoy, acá laburando un poco en un basural.
0: Bueno, perfecto, está laburando en un basural, dice el amigo. Atrapado por una mujer. Bueno, vamos a escuchar entonces, vamos a compartir, vamos a disfrutar de los iracundos sanduceros, su solicitud en la mañana. Así que bueno, ya voy a estar con otro audio también por acá, ya vamos exponiéndonos a tono con toda la programación y complaciendo las solicitudes de nuestros amigos oyentes. A ver quién más anda por acá, voy rapidito, hola.
2: Buen día, Rubén, ¿cómo estás, querido? Contento, ganó River. Con el Ayurín. Bueno, Rubencito, pasa que estuve ahí en lo de Fede, en calle Humberto Primo y Bernardo Irigoyen, lo estuve visitándole, les compré unas cositas ahí. Y bueno, y te quiero mandar un gran saludo, un amigazo, Federico. Lo conozco hace mucho tiempo, yo, de cuando era bebé, cuando era gurí. Y pasámele un temita y dedicáselo a Fede. Chau María. Ese tema también yo también lo quiero escuchar, es de los Terrícolas, creo que es. Pero Boquita ganó sobre la hora, nosotros no damos pie todavía, empatamos, así que está todo ahí nomás. Así que te deseo un buen programa, Rubén, y bueno, un saludito al barrio Pompeya ahí, como día lunes. Gracias, amigo. Y cumplió 70 Marito Gamarra, no fue capaz de invitar a los amigos, ni que sea, hubiese quemado un poco el trapo, ni que sea, para allá a compartir.

0: 5-4-330-91-5. A esta hora de la mañana, dale, vení, vení. ¿Quién anda por ahí?
1: Hola, Rubén, felicidades por el, triunfo de River. Así que bueno, no, Alcide, 70 cumplió mi amigo, yo no llego todavía, me falta bastante. Todo bien, gracias por igual. Felicitaciones, Rubén.
0: Están equivocados con los...
2: buen día, Rubén, buen día, audiencia. No hay nada que lo conforme el amigo Alcide.
0: Lo dijiste vos, José, dale, dale. 11:42:18 para llegar minutos al medio.

Bueno, pero ahora dentro de todo, lo que corrigió que se acuerda de que él es hincha Huracán. Él dentro de todo se acuerda que es hincha Huracán, así que bueno, está bueno eso. Va evolucionando. Por lo menos reconoce ahora que es hincha Huracán. Dale. ¿Qué más? A ver, ¿qué más? ¿Qué más tenemos por acá? Ah, ya se viene toda la información de los sorteos de Quiniela y Tómbola. Dale, vení.

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2: Bueno, amigos, amigos, vamos con toda la información de los sorteos de quiniela y tómbola. Vamos a comenzar con la nocturna, a ver qué pasó el día sábado. Vamos a comenzar con la nacional, recordando el primer premio 8390-8390 en la ciudad de Buenos Aires, el 3180-3180. El primero en la de Córdoba, 4719-4719. Vamos a la de Santa Fe, 8379-8379. A la cabeza de nuestra provincia, 0556-0556. En la Oro de Montevideo, Uruguay, siempre apúntelo. Primero la pizarra para la bolilla número 089-089. Primer premio Oro de Montevideo, Uruguay. Previa este lunes 31 de agosto, cerrando el mes en la Nacional, 8.662. 8662 en la Nacional, Ciudad de Buenos Aires, 5374-5374. A la cabeza en la de Córdoba, 0700-6407-64. En la de Santa Fe, 0116-0116-0116. En nuestra provincia, previa de este lunes, 1175-1175 en nuestra provincia. Vamos a ir ahora rapidito al Kini 6, sorteo número 3403 del Kini 6. Se quedó conformado de la siguiente manera. Atención, en el tradicional, el 07, 14, 22, 23, 40, 45. Segunda vuelta al Kini para 05, 11, 17, 36, 38, 40. Revancha 00, 05, 10, 20, 26, 28. Siempre sale 06, 13, 14, 21, 36, 37. Y atención, porque el pozo extra quedó conformado de la siguiente manera. Se ubicaron el 00, 05, 07, el 10, 11, 14, 17, 20, 22, 23, 26, 28, 36, 38, 40 y el 45.

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0: 12 y 14 minutos, datos que ya se van a ir actualizando también del tiempo de nuestra ciudad de Concordia. ¿Cómo está el río Uruguay, chicos? A esta hora ya del mediodía, 6 metros 42 centímetros, bajando el río Uruguay frente al puerto de nuestra ciudad de Concordia. ¿Quién anda por ahí? Hola, buen día. Buen día, buen día, buen día.
1: Buenos días, Rubén.
0: Buen día.
1: Vos sabés que recién estaba mirando.
0: Sí.
1: Estaba en posiciones del fútbol local.
0: Sí.
1: Y estaba mirando Colegiales, último. Colegiales en este momento en la B. Es una vergüenza, una lástima, una amargura que una institución como Colegiales esté así. Yo no sé cuál es el problema. Si no, los dirigentes no quieren sacar a esas dos personas que tienen sentadas en el banco y no saben nada, hermano, no saben nada. Están peor que yo. Mirá que yo lo dirigí 7 años Colegiales, nunca gané nada. Pero siempre peleé la punta. Y esta gente hace como 5 años que está y vive peleando la cola. ¿Qué espera? ¿Irse a Colegiales para irse? ¿O se quieren ir a Colegiales ellos también? Yo la verdad te digo, no sé cuál es el drama, pero que es una vergüenza y una lástima, es una vergüenza.
2: Hola, ¿cómo estamos, amigo Rubén Lucas? ¿Cómo vas? Bueno, acá estamos. No sé si están contentos porque ganó River, tenía que ganar, como buen equipo grande que es River, tiene que ganar. Es lo que demanda la historia de River, ¿no? Y bueno, estoy escuchando tantas barbaridades, ¿no? Del tema de la ciudad de River, no sé qué. O sea, se ve que hay personas que hablan sin saber el reglamento, porque ya tiene que saber ciertas personas de que vos vas a tirar un penal y el más allá el arquero que se adelantó, que creo que no influyó tanto lo del arquero, sí influyó la invasión de área del equipo de Banfield. Y ese defensor que fue uno de los dos que invadió el área fue el que rechazó la pelota al córner, entonces tiene que hacerlo patear de vuelta. El reglamento es claro en ese sentido, entonces no hay ningún ayudín para River. Y viste que algunos te dicen, sí, y Boquita ganó sobre la hora, y el ayudín que le dan a Boca, a los 10 minutos que tienen que echarlo al pibe ese Flores con el planchazo que pega y no lo echan. Así que bueno, yo creo que por ahí se ve que los árbitros se equivocan para todo, ¿no? Yo a lo de River no lo veo como una equivocación ni como un ayudín. Lo veo como que el árbitro interpretó el reglamento nada más. Pero bueno, todavía hay gente con mente de mosquito que piensan que ahora lo empiezan a ayudar a River. Como dijo el arquero de Banfield, tenía que empezar a ganar River, tenía que empezar a ganar Ponce. ¿Qué va a hacer? River creo que jugó bien, con las deficiencias defensivas de siempre, pero para mí jugó bien. Pero bueno, un abrazo, Rubén Lucas, buen programa.

0: Saludo a Asterio para mi amigo Ernesto, ahora que estamos en la carnicería de Pocito Lucas.
1: Sí.
0: Trabajando.
1: ¿Qué le pasó?
0: Anda medio triste porque se ganó River, ¿viste?
1: Triste porque.
0: No pudo festejar como a él le gusta.
1: Triste porque ganó River. No puede ser, amigo Ernesto, si él es de Boca. ¿Cómo? ¿Está chequeado, chico, esto?

Prófugos, ahí está Soda Stereo. 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Aunque dicen que una de cal y una de arena para Marito este fin de semana, ¿eh? No sé por qué. Chicos.

0: 7:25. Por acá nos manda también el oyente José, dice por acá, a ver, información de último momento. Información de último momento para muchos que seguramente están en su trabajo y obviamente están chequeando lo que es informaciones. Messi anunció su retiro de la selección argentina. Se retira Messi de la selección argentina. Esto es urgente, información de último momento. Bueno, muchas gracias por la info por acá, ¿eh? 7:25 terminado en la selección argentina para Lionel Messi. Estamos a la hora 12:25. Muchos esperábamos un poco más, pero bueno, ya está. ¿Qué tengo por acá? Dale, vení.
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0: Y hoy estamos de fiesta. 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
1: Bueno, saludos por acá también para Matías de Panadería El Molino. 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Buenísimo, dice por acá, bendecido día. Saludos de parte de Rosita, Vamos, que arrancó con todo Panadería El Molino. 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

Super, super bailable, desacatado, lo que estamos compartiendo, disfrutando esta hora, 12.44, ya 44 han pasado minutos de la hora 12, el mediodía, ya la hora de la sopita, ¿eh? Y siento Carrero por ahí también, claro. Comieron asadito ayer algunos y hoy dicen, no, hoy vamos a las pastas. Está bueno, claro, ¿por qué no? Sí. ¿Qué sé yo, milanesa con puré? ¿Qué? Vos podés comer lo que tengas, obviamente, claro que sí, lo más importante es poder compartir y disfrutar en familia con tus seres queridos. Que haya siempre, ¿no? Bendito sea. Agradecer siempre a Dios.

0: Vamos, que ya estamos transitando el tramo final.
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0: Lo que ha dejado, lo que está dejando esta séptima fecha, ¿no? Arrancó con Unión el Tatengue, que le ganó 4-1. Hubo fiesta ya en el en la zona del Tatengue, allá en la zona de Cancha Unión, impresionante. Le mandamos un gran saludo a nuestro amigo César allá. ¿Qué más? 4-1 ganó el Tatengue el viernes. Ganó Boca 1-0 también frente a Lanús. Y bueno, ¿qué más tengo por acá? Que el Deportivo Riestra igualó 1-1 con Vélez. Rosario Central perdió local con Gimnasia Esgrima de la Plata. Que Huracán igualó con Estudiantes de Río Cuarto 1-1. Que Atlético Tucumán igualó 0-0 con Belgrano. Que Talleres igualó con Central Córdoba. Y Sampaoli no es más el técnico de Talleres. Banfield, que perdió con River 3-2. Argentinos derrotó 2-1 a Aldo Civi. Independiente perdió de local 3-1 con Gimnasia de Mendoza. Una cosa de locos. Independiente Rivadavia le ganó 3-1 a la Academia Racing Club. Bueno, a ver, estoy chequeando por acá más información con respecto a esta séptima fecha, ¿no? Voy a recordar también que hoy lunes van a estar completando a la hora 19. Hay 12 partidos: Defensa y Justicia con Platense, Estudiantes de La Plata, el Pincha recibe a Newell's, 21-15, 12 partidos: Tigre con Barracas Central, Instituto en Córdoba recibe a San Lorenzo.

0: 6 metros 42 centímetros el río Uruguay frente a Puerto Concordia, a nivel en bajante el río Uruguay. A ver, ya tenemos por acá también que completar la información.
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0: La temperatura, datos que se van actualizando, atención, atención, atención, la información que nos lleva a la actualización de este mediodía, aquí en la capital nacional del citrus. Toda la información del Servicio Meteorológico Nacional. Se fue para arriba, ¿eh? 17.5 la temperatura, el cielo está cubierto, humedad del 78%, la presión 1007.9 mediante pascales, viento al este a 17 kilómetros por hora, visibilidad óptima de 15 kilómetros, 21 grados, la máxima para la jornada de hoy, mayormente nublado, ¿eh? Mayormente nublado para lo que resta la jornada. ¿Cómo viene mañana martes? Con cielo parcialmente, ligeramente nublado, despejado para la noche el martes. Mañana 11 la mínima, 21 grados la máxima. El miércoles mayormente, ligeramente nublado, ¿no? Mucho sol vamos a tener el miércoles también, ¿eh? 11 de mínima, eso sí se va para arriba la máxima, ¿eh? A 23, el jueves 8 y 22, parcialmente algo nublado. El viernes 10 la mínima con temperatura máxima de 19, parcialmente nublado pero con sol. Y atención porque estoy mirando hasta el próximo domingo, inclusive no hay probabilidad de precipitaciones en la ciudad de Concordia. Eso sí, para el fin de semana, 10 la mínima el viernes, 19 la máxima. Desciende la temperatura para el día sábado, 9 y 18. Y atención porque el día domingo se va abajo la mínima, 13 grados. Y la máxima, 13 grados. El domingo vuelve el frío, el domingo vuelve. Bueno, estamos transitando el tramo final, minutitos 10 para llegar exactamente a la hora 13.

Él es Valen Vargas y se llama Color Café. Diez son los minutos para llegar a la hora 13. Estamos llegando al final, amigos, amigos. Estamos llegando al final. ¿Cómo se pasa volando la mañana, eh? Obviamente que sí, llegamos al final de este lunes. Estamos cerrando el mes de agosto, eh. Chau, Agostini. El primer día de una nueva semana compartida juntos aquí en la radio, un estilo por la Mega Concordia, desde nuestra querida ciudad de Concordia, capital nacional del citrus. Y como siempre quiero agradecer, ¿no?, de corazón a cada uno de ustedes que nos acompañó en esta mañana. A nosotros también, nosotros también queremos agradecer, es lo que debí decir, ¿no?, a nuestros queridos oyentes que están del otro lado, a nuestros comerciantes, también acaso también de Panadería El Molino, que se suma a partir de hoy en su reapertura, de Feliciano Casi Las Heras, a todos nuestros comerciantes, amigos, y a todos aquellos también que día a día confían en este espacio radial de 180 minutos y nos acompañan también con su apoyo, ¿eh? Que tengan una excelente tarde, que sea una semana también llena de cosas lindas, ¿no? Que tengan un buen comienzo de mes, también que despidan bien este mes de agosto. Sobre todo de mucha buena energía, ¿no? Nunca dejemos de mirar hacia adelante, de creer que mañana puede ser un poquito mejor, porque día a día nos damos una nueva oportunidad en nuestras vidas. Gracias por elegirnos, gracias por estar, por ser parte también de Un Estilo en Radio. Nos vamos a encontrar mañana, después de la hora 10, nuevamente aquí en la radio, aquí en la Mega Concordia, luego de la rotativa a la hora 10. Que tengan una hermosa tarde, un abrazo enorme para todos y todas, y como siempre, que Dios lo bendiga, amigas y amigos, ¿eh? Y que viva la radio, que viva Concordia y que viva la Mega, como siempre. Aquí estaremos y vamos a estar, Dios mediante. Gracias, chao, hasta mañana.

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7: 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Aterrizamos en la noche del recuerdo del tropical con Pacheco.

0: ¿Cómo estás, amigo? ¿Todo bien?
1: Feliz de estar acá. Tenía ganas. Ya desde la fiesta pasada estaba, ¿verdad?
0: ¿Viste?
1: Esperé 364 días y acá estamos, juntado en la coupé. Gracias.
0: Un gusto que estés acá con nosotros. Y continuamos un temita más y lo cantamos juntos.
1: Dale.
0: Temazo, ¿eh? Arranca y dice así, escuchá.

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Bienvenidos a La Movida Tropical aquí en Mega 91.5. Habla y dile que comienzo el sentimiento original en la tarde para la gente del Level A y para la nona, por supuesto. Día lunes, último día del mes de agosto. Se viene el mes de la primavera, 31 de agosto del 2026. Aquí estamos en tu radio, comenzando la semana con 18 grados de temperatura. El cielo está cubierto, humedad del 79%, la presión 1006 en hectopascales, viento del sur 13 kilómetros.

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1: ¡Era! 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
0: Vamos a tener más lugar en el comedor, che. Ahora sí. Primer premio bonaerense, 9859-9859. El primer premio en la bonaerense.
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0: Santa Fe, primer premio 3586, el humo 35.

0: Entre Ríos, el primer premio, 6894-6894. Entre Ríos.
1: Cementerio.
2: ¿Cuántas noches te pasó?
0: El cementerio donde va Pulita a tomar mates.
2: Un error.
0: 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Qué lindo está Pulita en la foto de perfil ahí, ¿no?
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0: No pidas más, Nacho, ya sacaste con el 32, igual que el Manu. Ya está, Nacho, da. Mocuco con el 75, el favorito de él para hoy. Qué grande, Mocuco. No le erra uno. Mocuco trabajando turno tarde hasta las 22:30 hoy, ¿no?
1: Era. En el alma me pegó.
0: Conocerte fue un disparo al corazón. 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Ahí están los hermanos. ¿Hay para Nacho? No, no sé. ¿A dónde? ¿Cuál? Ah, no, no, no, ese no. Córdoba, primer premio, 2126, 2126. La misa en

Ya, che, impresionante. Pero terminamos la quinela y después leemos todos los mensajes, ¿eh? No lo tenía la Tota, che, tengo un mensaje, la Tota también. Camión atmosférico le pusieron a la Tota, ¿eh? Tiburón blanco. En el nivel andaba la Tota, mirá vos. Con la viuda del tono andaba, andate, pues.

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Un saludo al amigo Antonio, un saludo a toda la familia y a Vero, a todos, a Lourdes. 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Nacional, primer premio, 7.200, los huevos o la nada. Eso, me preguntaba anoche, si la tuta cómo hacías con los huevos, qué sé yo. No sean malos. Tranquilidad, hijito de Dios,

ganó River, pero no vino, dice Jirafa. No, lo vi que andaba entreverado ahí en el aranda, no andaba metido abajo las plantas, ahí fue a revisar, no sé qué. Falta como un mes todavía, dijo en el video ahí que vi. Así que todo, tiene que salir el sol, dice esto, tiene que mejorar el tiempo para poder cosechar el arándano. Así que no lo vamos a sacar todavía, dijo.

Norma que dice, ya lo mío está impresionante, salió un poquito de Lucas ahí, así que buen lunes. Ya escuchaste, Lucas. Se va agosto, se viene septiembre, el cumple de mi papi, mañana si Dios quiere. Excelente inicio de semana. Qué grande, Norma, ¿eh? Don Formiga cumpliendo años mañana. Bien ahí. ¿Qué número es que tenemos que jugar, Norma? Espera que me olvidé. 8483, ¿cuánto era? Para que acá cuando estaban jugando los dados me había puesto. ¿Eh? Ah, no, ya, se me perdió. A 88. Ah, no, ese es el otro Formiga, Víctor Formiga. No, el 88, Víctor. Los 90, ahí está. Los 90. Qué lindo número, che, el miedo.

Ahí anda el nene, el gordi Angelito Lavena. Tiene más sobrenombre Angelito Lavena, impresionante. Buen comienzo de semana, bendiciones, dice Angelito. Para vos también, Ángel. La gente de Villas

Máximo Chimento anda por ahí también, mi amigo Máximo Chimento, que se retira del fútbol como Messi, dice, yo soy Messi, dice, si se retira él, me retiro yo, pero Messi no se retira del fútbol, es atento a la jugada. Se retiró, comunicó que no va a jugar más en la selección argentina, ¿no? Bueno. Creo que es una buena determinación. Lo vi jugar el otro día con el... Está bien, hizo dos goles, pero... Es otro fútbol de Estados Unidos, más tranquilo. La selección le pide mucho a Messi y ya no está para dar tanto Messi. Que disfrute de la vida. Nos dio tantas alegrías ya el 10 de la selección. Gracias, gracias Messi por todo.

0: Ahí me estaban pidiendo que haga también un micro de necrológicas. No lo voy a hacer, che, pero está muriendo mucha gente, ¿no? Dijo uno, está muriendo mucha gente que nunca murió.
1: Y bueno, ¿qué
0: en el grupo ahí seguimos en el debate si todos los que se van de este mundo se van pagando o algunos se van sin pagar, ¿viste? Es la cuestión de hoy, ¿viste? ¿Qué dicen ustedes? ¿Todos se van pagando las deudas? Me parece.

0: Sandra es la que, sí, la, ella no la cambia. Sandra tiene, tiene ese dicho que todos se van pagando acá de este mundo. Así que bueno, no la voy a convencer, así que a Sandra vamos a dejarla. Nomás que diga lo que diga, Sandra. ¿Qué dice el de la cubierta nueva? Andá a arreglar la moto, dejá de boludear. Claro, andá a arreglar la moto, sacá la moto de ahí que no podemos ni comer, boludo, no entra ni la mesa. ¿Hasta cuándo va a estar la moto ahí? Norma dice, totalmente de acuerdo con vos, Messi, un grande. La verdad es que nos dio muchas alegrías, unió al pueblo argentino, ¿eh? Pues ni los políticos pueden unir al pueblo argentino. Lo unió Messi, ¿no? Ahora el presidente nos está acusando de que estamos deudores en los bancos, en todos lados, por comprar televisores para verlo a Messi. Y se ríe todavía el presidente. Y bueno, vayan pagando, muchachos, vayan pagando. ¿Para qué compran televisores? ¿Por qué no se quedaron con el viejo? ¿No? Eso dijo Messi, como es Milei. Yo no dije nada.
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0: Hola, gordito Javier. Oh, ¿cómo andamos? ¿Sentadito?
2: A piso fúnebre, el gato. No pasa.
0: ¿Vos sí?
2: Escuchado por Radio La Mica.
0: Me vas a hacer necrológica nomás, ¿eh? Voy a tener que ir a pedirle la publicidad a mi amigo de Cochería Trimón, ahí, al amigo Hernano, claro. 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

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Ni hablar, los domingos son de la nona, ¿no? Gracias también a la nona ahí por... Por el asadito que nos hizo anoche, es impresionante, ¿eh? Pollito ahí, cerdo, carne, chorizos, siempre. Comenté ahí en el grupo, después de las 22 voy para lo de la nona, se borraron todo. Bien ahí, ahí van a aprender, ahí van a aprender. Los domingos son del gato, chao, y del avero. Vayan temprano a tomar mate, lo que quieran, pero no jodan los domingos a la noche. ¡Se calienta el sabalaje!

0: Renato.
1: ¿Qué vamos a hacer de estos programas? Vamos a hacernos pastor. Yo soy tu ayudante y vos sos el pastor. Vos ya por lo menos empezaste con la bandera de Dios.
2: ¡Ah,
1: te
2: la viste! Yo pero vos sabés que lo pensé en serio, ¿eh? Y sí, yo vengo de familia de pastores. Mi hermano fue pastor hasta que falleció, así que... Voy, tengo mi parte ahí en la iglesia, ahí en frente a la plaza de San Miguel II, ahí en... Claro, Ricardo Rojas y su querido un poquito más adelante, ahí tengo mi lugar.

Nachito nos dice que en Uruguay salió el 44, che, numerito que veníamos jugando, la cárcel, no me acuerdo qué cumpleaños era. Creo que nuestra amiga Norma, ¿no? El sobrino, algún parentesco había, ¿no? Que cumplía 45, dejaba el 44. Bueno. 6.844 matutina en Uruguay. La cárcel. Llegó el pancito, llegó el panadero de la cárcel hoy tempranito.

0: Acá estamos echándote la toda la batucada, el picaflor, mirá, el negro, el abuelo, el tanga de cuero, Masi, duro y seco. Bueno, 8.44 en la oro.
1: 8.44.
0: Bueno, saludo a Picadín, a Ramoncito Bregán. Saludos, que pase bien, suerte.
1: Gracias, don Pigüé. Saludos para Isabela y toda la barra.

Se enloqueció el grupo. Bueno, preguntan si la niña tiene permiso para ir a ver el brujo Ezequiel. Tiene permiso de hacer lo que quiera, la niña, ni hablar. Siempre con respeto. Nosotros nos vamos con Crocante, nos vamos de gira para el Club de la Bianca. ¡Qué grande! Los 63 del amigo.

0: Mira, ya tengo gente que me va a apoyar si me hago pastor, ¿eh? Yo lo estoy pensando. Aprendí mucho de mi hermano Claudio, así que...
1: Hola, buenas tardes, señor Mendoza, ¿cómo le va? ¿Cómo anda? Buen comienzo de semana.
0: Javi,
1: quería mandarle un saludo grande a la gente de las Panteras del Nebel.
0: ¿Mirá?
1: Que este fin de semana hemos compartido torneo. La verdad que un abrazo grande para todos los muchachos y las chicas de las Panteras de ahí de Nebel. Así que un abrazo grande y bueno, y a seguir que esto que hacemos es hermoso y bueno, y hay que seguir. Un abrazo para todos ellos.
0: Grande, Cabe.
1: Uriel Lozano, si puede ser.
0: Uriel Lozano, dale, Cabe, dale. Ahí te doy un saludo a las Panteras. Grande. De manera laboral, la gente de Sentimiento Original, ¿no? Ahora debe estar descansando un poquito mi amigo Marcelo, Nachito, ni hablar, que tienen que descansar también. Ayer estuvieron dos fiestas de Día del Niño, tuvieron los pochochos. Los pochochos. La boquita con pochochos. Y también allí en la estación norte, ¿no? 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

0: Tengo una queja sobre el hombre del pito del sábado, che, pero bueno. Marcelito debe estar durmiendo todavía. Fue él el que me la transmitió. Parece que hubo una jugada ahí para defensores de Nebel. Bueno, de por sí me dijo Demetrio, ya dirige del medio de la cancha, nomás no se mueve, dijo. De ahí dirige todo. No sé cómo vio un orsay, dijo que del medio de la cancha lo vio. Dice, bueno, era, ojo de lince tiene este, mi amigo Demetrio Zapata, ¿qué va a hacer? Ah, del medio nomás lo lleva cortito, dijo él, mentira.
1: Gustavo, creo que ya nos hemos quemado varias veces, ¿no? Yo sé que no te gusta hablar de política, pero este señor está asco, mirá.
0: La verdad, a todo trata mal, ¿no?
1: A ver,
0: está viendo en otro
1: ¿qué
0: mundo?
1: Persona no puede comprar un televisor?
0: Qué atrevido, ¿sí?
1: Ahora pone la excusa que todos estamos empeñados por un televisor. Estamos todos locos, Gustavo.
0: Estamos todos locos. No está lo
1: que
0: hicimos nosotros.
1: Cada trabajador debe tener un, si quiere, bueno, un televisor de 40 pulgadas, 43. Estamos todos locos. Este señor no tiene todos los caramelos en el frasco.
0: Me pareciera que no,
1: che. Pero bueno, yo sé que no te gusta hablar de política, vos.
0: No, haría un programa de política. Lo que no se puede hablar de política acá en la radio, amigo. Yo haría un programa político. Como dije, me voy a dormir y miro todo resumen de política. Me encanta la política a mí, pero no.

Bueno, después aclarame eso que dirigí del medio de la cancha nomás, este. Zapata. Hay comentarios, no sé, ya no fui a ver el partido, ¿no? Pero bueno, Nebel ganó, ¿no? Nebel ganó el cuadro de Sistema. 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

0: Marino, vamos a mandar un saludo al Colo, al Colo de la 12 de octubre, que hoy está trabajando,
1: laburando, como lunes.
0: Siempre lo escucho.
1: Bien ahí, bien ahí.
0: Le vamos a mandar un saludo al pelado Harry también. Le vamos a mandar un saludo al Zapito de la Bianca.
1: Ahí está.
0: Al móvil. Hoy está trabajando en el CAP de la Bianca. A Cañita Voladora.
1: Ahí está.
0: Le vamos a mandar un saludo a Cañita Voladora, que hoy está trabajando, cumpliendo servicio en el CAP de la Bianca. Bueno, Zapito, bueno, Gatito, le vamos a dedicar un chamamé maceta, como siempre, al Zapito de la Bianca. Y bueno, después algún día te diré.
1: Escucha.
0: Mi otro apodo actoral que tengo ahí en la zona del Never, lo más.
1: No, no, decir, no.
0: La zona que vos conocés y que conozco
1: no,
0: yo.
1: No.
0: Con la Rol y la Torre.
1: No, no, no. No, no,
0: un,
1: no, no,
0: un,
1: no.
0: Un dilema, ¿no?
1: No,
0: ¿no? Nos vemos, amigo. Chau, chau.
1: No, no, no, no, no. No. Ya te pusieron sobrenombre, ya pregunté. Ya la Tota, no, no, acá en el Neble, el camión atmosférico, tiburón blanco. Qué bueno, qué bueno. Tranquilidad, hijito de Dios, tranquilidad. Mirá si en ese tiempo se

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Un saludo para Angelito Paredes, que no iba a escuchar hoy, ahora vamos a dedicar un temita de los Alpes, como le gusta a él. Hermosa, hermosa fiestita, ¿eh? Angelito, qué grande, ¿eh? Faltábamos para el asado, ¿no, Angelito? Pero bueno. El Cheche se fue a dormir temprano, ¿eh? Pero igual hoy no iba a abrir, Angelito, así que... No sé para qué se fue a dormir temprano. Te vi en pronto convite, dice, el sábado andabas con el grillo el asador. Sí, el grillo el asador, que se pone a elegir los Uber ahora, ¿eh? No quiere cualquier Uber el grillo el asador, ¿eh? No puede ser cualquier Uber, ¿eh? ¡Ay, mi Dios! No lo sabía que estaba de Uber ella, ¿qué quería?

No pensaste nunca usar de bufanda la lengua y se pulía la chamada. Pasamos un tema, acá te estamos escuchando, esperando que mi negro venga. Dice, ah, está laburando, claro, no, estamos con el nene. Y fue a trabajar el nene, no fue, estaba, pero qué va. Otro que está de pastor también, no se quiere largar de pastor el nene, ¿eh? Grande. ¿Cómo le dijo entrar en el pasillo de acá del costado? No va, dijo el pastor.

Hola Cachorrón, hola Cristian Monzares. Anduvo laburando el fin de semana pleno también, Cristian, qué grande. En sintonía, zona de Costanera. Bien ahí. Sí, sí.

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2: Che a lungo. Guardi, guardi! Gustavo, come stiamo? Però il. Ese nano. ¿Está bien o está en pedo? Si yo no dirigí ese partido, yo estaba de línea. De línea estaba.
3: 3, 4, 5, 4, 7.
2: Yo dirigí el primer partido a.
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2: A las 2 de la tarde.
0: Y ah, y después te pusieron de línea.
2: De línea.
0: Y bueno, y ahí estaba, fue un Orsay que lo miraste, pero del medio de la cancha, dice, y levantaste la bandera.

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0: arrancando día lunes. Tranqui, nomás hasta las 10 y media. ¿Vos sabés por qué no fue Silva hoy?
1: ¿Qué pasó?
0: Sí, se quedó a planchar la camisa que andaba alzado todo.
1: No.
0: Por eso no fue.
1: No. No, no, no, boludo. No. Sea malo, ¿no? Tranquilidad, hijito de Dios. No, no, no, no. ¿Viste cómo me buscaron en la lista? Dice Néstor el sábado, ¿no? Y no me encontraron ni entré igual. Y bueno, vos sos jefe ahí, claro.
2: Con tu imaginación.
1: Dale, vamos a caer a la cachorrona, Néstor, ya está. No es la cachorrona, ¿cómo es la? ¿Qué es eso? La bichotona, no, no. A mí ni me saludó, ya no me saluda más por lo que comenté en la radio, así que bueno. Bueno, tampoco vivo el saludo de la bichotona, no, pero bueno. Yo voy a darle una mano a mi amigo Antonio y a su señora Vero y a los hijos.

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feliz. Anduviste también quirafiando en el cumpleaños Carlitos Salomón, dicen. También. Sí. En el hipódromo, estuve con Coco Regner, con Jorgito Regner. Ahora que la pasamos lindo, sí, ¿eh? Qué lindo. Al mediodía, sí, comimos un lechoncito con Carlitos Salomón, ¿eh? Sábado 5 de septiembre.

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Hay gente que está para joder, no, mano, porque cuando subí eso en las redes sociales me dicen: pero ese no es el cantante de Caricia. Y no, boludo, está muerto, Carlos Chávez está muerto. ¿Qué querés, que lo vamos a revivir a Carlos Chávez para que venga a cantar? ¿Qué vas a hacer? Este es el verdadero, el auténtico, el original, el del Cholo Laya, el Caricia del Cholo. El que tiene el nombre Caricia. Vamos a poner aplicado, ¿no? Claro. 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Vamos a ir levantándonos de la siesta, loco. Después hay tiempo para dormir, como dice la nona. Después te dormí para siempre, tener una gana de levantarte y no podés. Tranquilidad, hijito de Dios, la ley de la vida. Algunos no se levantan, pero sacan la mano, che, no sé cómo hacen, pero bueno. Como para ir a tomar mate al cementerio con la pulita. Medio lejos de que saca la mano, nomás pulita.

La Tota, apareció el Colo de la Bianca. Buenas tardes, Gustavo. Yo no sé si se paga todo en esta vida, pero con la cara que le tocó a Mocuco hasta la reencarnación pagó. No. ¿Cómo está? No, y boludo, para los comentarios. No, no. Pobre Mocuco. Tranquilidad, hijito de Dios, te pido, muy lunes. No podés matarlo así.

0: ahí estuvimos hablando con Ramoncito Bregán. Ajá. Le dijo, a ver, ¿cuándo te vas a casar? Que ya tenés el hotel pago, todo.
1: Ah, bueno.
0: Bregán, viejo, nomás. Se jugó Bregán, ¿eh?
1: Ese es el Sheraton, ¿no? Que mandó Bregán. El Sheraton. Qué grande, ¿no? Ahí trabaja el hermano de Bregán. Así que por el intermedio del hermano conseguimos una noche gratis en el Sheraton. Anda vos nomás, pigüe. Después voy yo.

Buenas tardes, aceptamos todos los medios de pago, tabela mi 745, vamos Tita, levantándonos Tita. Anulado pero está linda la tarde de lunes, vamos, vamos. Con 18 grados, ¿qué más querés? Vistiendo a la mujer moderna, la gente...

0: Gato, que no te cuarten la libertad de expresión, hermano. Porque si no, si vos no podés hablar de lo que vos pensás, estamos al horno, amigo. Ahí sí que estamos al horno. Entre que los políticos nos cagan mintiendo, nos cuarten, nos prohíban hablar de lo que uno piensa, no. No, que no te cuarten la libertad de expresión, amigo.
1: Y hay redes sociales para hablar lo que uno piensa, así que no hay ningún problema. Él le está errando acá a la China, este presidente, ¿no? Muy, muy pesado, muy boca sucia. Mira, si trabajara en una radio ya lo hubieran echado.

Esa tormenta de arena, ahora que hablaste del desierto y se puede salir, ¿cómo no va a salir la tormenta de arena? Ahora sale, ahora sale. Vamos con los palmeras, estamos con los palmeras, vamos. Ahí va. 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

Gatito, quería saber si cuando viene el brujo Ezequiel, si me puede decir. Así que bueno, pasamos un temita de caricia.

0: No sé, amigo, ¿cuándo viene el Brujo Ezequiel? No tenemos la publicidad nosotros. Ah, no, pregunta a José Luis Maradona Río si este sábado, el otro sábado, no sé, pero viene, viene, viene. Por allá por los boliches de la costanera, nomás te voy a decir.
1: Hola, campeón, ¿cómo estamos? Acá estamos escuchando desde el barrio San Agustín, pasando un tema. El tema se llama En Otra Vida de Fersa. Muchísimas gracias. Que tenga excelente tarde y buenísimo el programa como siempre. Soy Eli.
0: Aguante la gente del

0: amigo.
1: Bueno, sos amigo, ¿eh? Te vamos a cortar la cola vos, Omar. Le está fallando mucho a don Antonio y al profesor Girafales, vos, me parece, ¿eh?
0: La boquita que estoy escuchando, la boquita, amigo.
1: Ya cortaste lo de tío Chobar, todo. Con el tiempo tú la pagarás, engañadora. Te va a traer el chupa ahora, ¿eh? Ah, mirá vos. Con el tiempo tú la pagarás, engañadora, engañadora.
2: Yo sé que con el tiempo tú la pagarás, engañadora. El grillo lo sube.
1: Está laburando albañil ahora, grillo. Déjalo tranquilo, déjalo que labure. La sonora. Bueno, gringa, el TikTok tanto te va a reír. ¿Y Pulita? ¿Se ríe o no se ríe, Pulita? A ver. Grande, Pulita, ¿eh? Qué potito, Pulita, ¿eh? Es potito, le pusiste de perfil, ¿eh?
2: Vos dale, vos seguí nomás.
1: Dale, Sheraton, vos seguí nomás, Sheraton, dale.

0: Gatolino, Gatolino, Gatolino, ¿qué será la vida del señor Héctor de Emilio Echeverría?
1: ¿Y ahí debe andar?
0: ¿Qué será la vida de ese muchacho?
1: Cocinando
0: anda
1: como
0: ahí siempre. Ahí en la zona del Carrillo, pero ¿sí? Me dijeron que lo tienen medio secuestrado en Benito Lejerén.
1: No. Ay, ay, ay, ya empezamos de fondo. En Benito Lejerén anda este Héctor Echeverría, mirá. Hay que averigüe, pigüe, a ver qué pasa por ahí.

0: No se viene el rancho, me dicen, no, no, no llegué, che, para el rancho, no me dio el cuerpo, no. Pero sí, tendríamos que haber ido a visitar a los amigos Jorge y a Coco ahí, a Ramonita, a toda la barra del rancho, a Rosita, a Leonora, a Luisito. Nos habían hecho una invitación muy especial, ¿no? Así que bueno, pero fallamos, che. Veremos el domingo que viene. ¿Qué tenemos el domingo que viene, Ramonita? Vamos a la tanda de la radio y luego más movida tropical con toda la música que te mueve aquí en La Mega. Arranque semana, día lunes, tranquilidad, hijito de Dios, el lunes.
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0: Segunda hora del programa aquí en La Mega, el comienzo con los Alpes ahí de mil maneras. Te amo, como le gusta a la gente de el barrio San Pantaleón. Un saludo a Norma Isabel allí también y a toda la barra.
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2: Con el bochalo. 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
0: Y ahora tomamos algo. Esa boquita el fin de semana.

Otro, otro comercio grande que cierra en la ciudad de Concordia, ¿no? Y deja gente afuera, como es Autoservicio La Bodega, allí en la sucursal de aquí de Calle Las Heras, aquí cerquita. Hoy cerramos nuestras puertas, dice, después de 28 años. Bueno, muchas palabras difíciles de expresar, ¿no? Y bueno, siguen sin escuchar. Nadie se hace cargo. Así estamos, ¿no? El amigo Fraticelli, le enviamos un cordial saludo de aquí, un abrazo enorme. Mucho tiempo nos dio la publicidad en sus dos direcciones de allí, en Gerardo Gioia también y La Madrid. Bueno, esa es la casa central, queda, ¿no? La que se cierra aquí en calle La C.

0: ¿De qué te reí, gringa? ¿De qué te reí? No entiendo, boludo. No entiendo, no entiendo. ¿Cómo que no te entiendo?
1: Chabolino, hola chabolino.
0: Y acabé, pibe, con el Sheraton. Yo tengo gratis acá el Hotelator y no digo nada, mejor que el Sheraton es. Yo tenía un amorcito. A ver qué grupo famoso me dijo, ayer estuvo con el pelado, me dijo, a ver qué grupo famoso era que se viene. Ah, la, pará, la Conga. La Conga creo que me dijo, che, la semana que viene, pero no para, para acá. No sé a dónde va, creo que a San Salvador, por ahí no sé. Y para en el Ato. Así que, Luquita, no le gusta sacarse fotos, Luquita, con los famosos así. Gracias a Nanito que me llevó ayer también al cumpleaños, porque yo no tengo auto, no tengo quien moto. Bueno, fuimos en auto escuchando música. Me dice el Nano, yo te escucho todos los días porque vengo de Federal y siempre está el programa. Pero, ¿viste lo que estamos escuchando ahora? Me encanta ese clásico, le digo yo, de los 80, 90, cómo no. Pero bueno, lo podés poner en la radio ese. Y vamos a intentar, le digo yo, a la gente le tiene que gustar, Nano, cómo no. Dire Straits, Sultanes del Ritmo. Oh, era un temazo, le digo, ¿cómo no va a ir para la radio ese tema? Mirá lo que es eso. Oh, la época dorada, che. Escucha. ¿Cuántos recuerdos trae esto?

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3: Nachito había sido esa onda también, mirá, qué lindo recuerdo, ¿no? Qué lindo tema, por favor. Y bueno, para cambiar un poquito ahora, ¿no? Ahora sí volvemos a lo nuestro. Sonando sombras en la tarde. No tuvo, hablando de sombras, no tuvo mucha repercusión lo que hicieron, ¿no? De unirse los viejos músicos del grupo Sombras. No es la palabra viejo, pero bueno. Con Daniel Agostini, bueno, y tratar de hacer 10 shows que no lo pueden completar todavía, ¿no? Porque, claro, están cobrando muy caro. Y la situación económica del país no da para llevar un Sombras con Daniel Agostini. ¿A dónde, no? Tuvieron un teatro nomás en Buenos Aires y ahí quedó toda la historia, ¿no? Parece que hay una gira por España, por ahí, puede ser. Yo pensé que Peluquín se la iba a jugar y lo iba a traer por acá, pero a Peluquín lo están matando ahí en el centro con los grupos que le ponen, ¿no? Está anunciando Chajarí, Peluquín. Se va para Chajarí, Peluquín.
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Y sí, por ahí dicen que la competencia es buena, ¿no? Pero cuando la competencia es media desleal, así también no se puede, ¿no? Contra el caballo del comisario no se puede. Y bueno, ¿qué va a ser? Siempre, creo que la conté una vez a la anécdota, le pasó a don Juan Horacio Tano cuando lo alquiló ahí donde era la pista Belgrano, ¿no? Bueno, Scorpion Cell y después fue el Ciclón Bailable, eso fue de Tano. Justo la abrieron la aplanadora, ¿no? Podía tener peor contra que la aplanadora, ¿no? Qué cremita que había ahí, ¿no? Ay, ay, esa sí que la boquita, ¿no? Franci Gómez, Laguna y el otro gordito del supermercado, ¿ya te acordás? Bueno, y en la noche que fallece, la que estamos escuchando, cuando fallece en accidente automovilístico Gilda, me acuerdo como que fuera ahora, ¿no? Era una noche que llovinaba, estaba fea, ¿no? Para colmo llegaban noticias de la aplanadora que había como 2.000 personas. ¿Quién estaba en la aplanadora? Estaba Grupo Green. Nosotros en la semana habíamos hablado con Tano, digo, mirá, ¿sabés con qué podemos pegarle al Grupo Green? Que no viene el Chelo, va a cantar Javito. Bueno, el Chelo estaba jodido de la garganta y no venía y cantaba Javito. Fue la primera vez que cantó Javito en el Grupo Green, ¿no? Después hizo Grupo Red. Había como 2.000 personas en la aplanadora esperando a Grupo Green y a Javito. En el palenque, ponele, bueno, en ese tiempo era... El Ciclón Bailable, había 400 personas, ¿no? Por ahí. Y bueno, llega la noticia de que uno de los grupos que venía para esta zona había tenido un terrible accidente, pasando los puentes y todo, bueno, todo el sitio. Carón fue y buscó un televisor y bueno, cuando vemos las imágenes, bajo lluvia, era Gilda la que se había matado, ¿no? Gilda, que venía en ese tiempo ahí al Ciclón Bailable, venía a Chajarí también, ¿no? Tenía un gran amigo aquí, Gilda, en Chajarí, que era quien la representaba, la llevaba. Ya en ese tiempo existían las termas de Chajarí. La atendía bien, venía con la familia porque venía a pasar el fin de semana largo, me acuerdo que era feriado el lunes, venía a pasarlo aquí a Chajarí. No es Ponzoni, no me acuerdo ahora el apellido del amigo de Gilda, pero bueno. No viene al caso. Así que bueno, se paró el baile en el Ciclón, se devolvió a cada uno su correspondiente entrada, se lo hizo ver en el televisor que no era problema de quién lo traía, sino problema de un accidente, ¿no?, que había ocurrido. Y así fue siempre, ¿eh? Todos los sábados anunciaba algo Tano y la aplanadora te anunciaba dos juntos, ¿no? Como cuando anunció Antonio Ríos y el grupo Sombras, venía, me acordé porque, bueno, lo escuchaba por ahí a Sombras, ¿no? Sombras con Daniel Agostini y Antonio Ríos como solista. Estuvo en Colonia Yuy y ahí en la aplanadora. Si tocó primero ponerle Antonio Ríos acá, Sombra tocaba allá. Bueno, se demoró un poco la cosa porque no estaba la platinga, ¿no? Pero bueno, pero tocaron los dos.

0: como digo siempre, yo tuve una oportunidad de presentarla a Gilda. En ese momento no había muchas fotos. No, no. Estuvieron los majestuosos del chamamé y Gilda en Colonia Yui, en la escuela de Colonia Yui. Y me acuerdo que, bueno, lo había hecho Tano también y tuve el orgullo, ¿no?, de presentarla a Gilda. Pero bueno, no hay fotos, de esa no quedan fotos. De medio de la única que no hay fotos.
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0: 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Eso está testigo la mami Elvira, Se fue con Ramincho hasta allá, hasta Colonia, allí había colectivos ese día, ¿no? Salían colectivos de la terminal.

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0: Sí, señor, vino Hernán Caire, que en ese momento hacía el programa Pasión de Sábado, ¿no?
1: Si tenés, Gustavo, poné Kenny Rogers, el jugador.
0: Mira.
1: Señor tema.
0: Mira por dónde estamos agarrando, ¿eh? Kenny Rogers, ¿qué? Ah, no, me volvés loco, Rana, es impresionante. Capaz que lo voy a poner, ¿eh? Dale, lo vamos a poner, si le gustó a la gente. ¿Qué temazo? Me decían. Viene ahí, viene ahí.

0: joven. Acá estamos tomando unos mates, estamos escuchando.
1: Qué lindo, amigo, su matecito.
0: Bueno, está muy bueno el programa. A pesar de todo, seguí para adelante, ¿no, amigo? Acá el barrio 9 de julio.
1: Saludos a la gente del 9 de julio.
0: Saludos a los pibes del barrio de julio. 9 de julio.
1: Olvídate, amigo, que hay que darle para adelante, no queda otra, como siempre. 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No lo viste al Toto en el Centenario. Dice, no, vos sabés que está perdido el Toto del Centenario. Parece que está invitado bastante seguido en Villa Adel ahora a comer el Toto. ¡Qué grande! Acá está, mirá. No le revé, ahí está. Hola, la conga viene a San Salvador a la fiesta del arroz. Dice, ahí está. Ese me decía Luca que para en el Hotel Ator. Ahí está. Yo soy el sobrino de Horacio Tano, dice. Escuché que estabas hablando de los grupos que traía mi tío. Ni hablar, estuvimos en todas partes con Juancito, ¿no? Durante tantos años.

Está la Prince, está Luisito, está la gente de Ráfaga ahí, así que estamos con un poquito de Ráfaga también en la tarde. 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

Qué contento que estaba Ramón hoy, ¿eh? Le mando un abrazo enorme a Ramón Federico. Che, estaba contento hoy porque, bueno, anduvo haciendo un fin de semana pleno con Marisol y con Cristina. La llevó al pulito, ¿eh? Qué grande, Ramoncito. Bien ahí, ¿eh?

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Charro, se estaba pidiendo mi amigo de la paternal, un saludo enorme. A Ezequiel, a Matías, la gente de la imprenta, la paternal, Buenos Aires. Hoy juega el ciclón, me dice por acá, hoy juega el dolor de ojos. Sí, la vamos a seguir haciendo el aguante. ¿Qué va a hacer? No queda otra. El mismo equipo pone Pipo, ¿no? Ay, Dios, está loco, Pipo. 21:30 juega el ciclón. Ganó River, ganó Boca. ¿Cómo fue el asunto ahí? No sé. Ah, Boca sí ganó sobre la hora, ¿no? 1-0. Lo vi al gol, sí. River, 3-2. Casi se lo empata, ahí estaban los Ay, ¿no? El que iba a hacer 3 goles, sino el de Banfield, ¿no? Y estaba en el banco. Pedrito Truglio, que lo puso en el banco. No, está loco. Perdió Racing, pero que no se entere la nona, dice acá, ¿eh? Sí, perdió Racing.

0: es tarde de clásicos. También nos pedían por ahí el señor Kenny Roger, el ganador. ¿Qué tema, por favor? 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El Salvador en la tarde. Sabor ronca, ¿no? Impresionante.
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0: chao.
1: I met up with a gambler. We were both too tired to sleep, so we took turns of staring out the window at the darkness till boredom overtook us. And he began to speak. He said, son, I've made a life out of reading people's faces and knowing what the cards were.
0: Habló otro socio de la planadora del Gordito Quintana. Oh, siempre me olvido el gordo. Claro, ahí está, el Gordito Quintana. Tenía el autoservicio, el supermercado enfrente de las pulgas, allí por casa Entre Ríos.

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1: Hola gato, ¿cómo estás? ¿Todo bien? Hola Pachequito, se levantó de la siesta Pacheco, un temita de Trinidad. Se armaba de vez en cuando adentro de la planadora, ¿no? Y bueno, había una seguridad también. Entrá si querés, salir si podés. No, no seas malo, la escalera de Dios. Tranquilidad, hijito de Dios, tranquilidad. Bueno, ya pasó. La época de los cañetes, cuidaban ahí, ¿no? El ojón, sí, todo eso. Eso mandaban ahí en la planadora.

Mil disculpas, hijita de Dios. Mil disculpas, Lili. Nos olvidamos de vos. Estabas todas las efemérides por acá. 31 de agosto, día La Fragata, presidente Sarmiento. Mirá vos. 31 de agosto, día internacional de la conciencia acerca de la sobredosis. 31 de agosto, día nacional del helado artesanal. 31 de agosto es San Ramón Nonato.

0: los 21 de mi nieta Evelyn Marcel. Saludos de la ABU, dice. Muy bien. ¿Será algo de Marcel como él, Alfredo?
1: Los Palmeras, nueva generación.
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Ya va a tener a Pachequito, ya va, dale. Hoy puse un recuerdo del baile de Santos Producciones, ¿no? De Trinidad. ¿Y cuántos comentarios de cuándo vuelve? ¿Cuándo vuelve? No sé, chico. No sé, ¿viste? Como volvemos a repetir lo mismo. Hay caballos del comisario que no le piden nada, ¿no? Y otros que tienen que poner hasta una ambulancia ahí en la puerta, ¿no? Y bueno, ¿qué más? Así estamos. 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Ahí está Laurita, Juan, el zurdo, Capibara, Daniel, Ezequiel, Mauro, Darío, Mariela. Declaraciones de Claudio Colli, escuchate. Amigo Mauro, Juancito, escuchate. Vuelve a las bochas, dejó más o menos un mes y vuelve.

0: No, de otro Marcel. Dice, no tiene nada que ver con Alfredo Marcel. Listo. No, porque si no teníamos el arreglo del aire acondicionado gratis. Digo, creo que fue quien le instaló el aire a la niña, che, Marcel. Me parece que sí. Leito, ¿qué pasa con la nave ahí? ¿La pintaste? ¿Qué le hiciste? Mirá, le pusiste tanque blanco. ¿Qué está haciendo, Leito, ahí?
1: Hola, hola. Muy buenas tardes, Gustavito, para el Teito, la audiencia. Acá estamos cambiándole tanque nuevo a la máquina.
0: ¿Viste? Me parecía.
1: Saludos para todos, amigo. Buen comienzo de semana para todos.
0: ¡Qué grande! ¡Tanque nuevo para la Guerrero! La chopera de mi amigo Leito Ledesma.

0: Sí, que, gato, decí que estoy bien de ánimo. Mirá, un minuto más con ese tema me cago un tiro.
1: No, gordito. No, pero vos tenés otros problemas, gordito. Tu depresión viene por el otro lado, no por escuchar a Kenny Rogers. Mirá que a mí no me gusta la música lenta, pero esa es un temazo. No te parte los oídos. Ah, es lo que me contó Rolón a mí, viste, ya no sé nada, pero Rolón me cuenta todo. Amar Azul para los salvajes, Minatones para Lengüetazo, para Ramón Müller, el famoso freno a disco, a toda la barra. Y mi viejo a las 5 de la mañana se fue hoy. ¿Quién sabe si vuelve? Ay, creería que no va a volver, ¿no? Ya se va a quedar toda la semana

sí, que hay, siguen los días de la fiesta del Día del Niño, ¿no? Qué bárbaro. Eso pasa todos los años, ¿no? Termina, porque ahora ya no es más el tercer domingo de agosto, tampoco es el primero, no se sabe cuándo es. Entonces quejaron el mes del niño, todo el mes de agosto. Y ahora siguen en septiembre igual, ¿no? En septiembre siguen la fiesta del Día del Niño. ¿Qué? ¿Tendrán algún curro? Digo yo, me pongo a pensar por eso, ¿no? Con la fiesta del Día del Niño, ¿habrá algún curro, che?

0: Por acá me dice que nene, nombraste ahí, ¿no? Los nenes, ¿cuál? Los cañetes, no seas malo. Tranquilidad, hijito de Dios, y bueno. El ojón ya se fue, pobre ojón. Viste, acá Rolón me aclara algo. Rolón es medio como psicólogo del gordito, ¿no? Y me dice, amigo, mirá que el gordo es más raro que pelo de bola, ¿eh? También se enoja con él mismo, dice. Sí, se nota, se nota. Al sauno del Rana te quitaron el puesto, Rolón. Hubo uno que cantó Puerto Mona, este, no sé, pero bueno, andaba buscando el video del hombre ahí, le hablaba en el oído a la niña ahí, si tenía el video, no sé. Va, hablaron como media hora y la niña después me dijo, no, me pidió el video nomás. Digo, ¿tanto demoró para pedirte el video? Y bueno, qué tranquilidad, tranquilidad, tranquilidad.
1: No le crea nada, ese loco. Dice loco, se muerde la lengua y se muere envenenado.

0: verdad, Gustavo, que duele. Da pena mucha gente sin trabajo. Uno se levanta todos los días con las ganas de seguir adelante, pero hay gente que se hace sin laburo y duele, porque los negocios están cerrando. Hubo al centro una pobreza.
1: Qué barro, qué manera de ver locales cerrados, ¿no? Qué barro. Pasé en las Palmeritas ahí hace rato que no iba, bueno, pasé de largo, ¿no? Porque iba para el hipódromo. Y vi todos los locales adelante, ahí creo que quedan dos nomás, todos cerrados. No, increíble, ¿no? Pero bueno. Nos matan con los impuestos, con todo. Ahora yo tengo que ir a renta, arreglar ahí un quilombo, porque me quise hacer monotributista, pero solo para tener una jubilación cuando tenga la edad, ¿no? Ahora no, que no estaba inscrito en renta, tengo que pagar multa, tengo que pagar esto. No te dejan, hermano. Todo es plata del bolsillo que hay que sacar nomás para darle a ellos. No te dejan una, hermano, no te dejan una. ¿Qué vas? No sabía que estaba rayado Luciérnaga. ¿Qué vas? Estamos rayados como día lunes, hoy vamos a cambiar. Vamos más arriba, muchachos. Si no, se nos va a suicidar el gordito, vamos a andar con la culpa a nosotros después. Rolón, levantale el ánimo, mandale un mensaje al gordito, un mensaje personal, a ver.
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1: La gente de Alpargan en la tarde vistiendo a la mujer moderna, Tabela Mi 745, todo en atuendo gauchescos. Ya se vienen los matecitos de la tita. Y seguro, un bizcochuelo con

que cantó Puerto Montt, dice, ¿me supera o no? Dice Josecito Rolón. Nada, te llegaba ni a los tobillos, José Rolón, pero bueno, ¿qué vas? Como cantó con orquesta, cantó con sentimiento original, ¿viste? Bueno, algo. Pero iba más adelantado que... Sí. No sé qué decir. Pobre Nachito, como luchaban para agarrarle el tono al cantante, ¿viste? Iba adelantado, ¿viste?

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Acá me dice Mocuco, que sabe mucho de esto, que el cantante de los iracundos del sábado dice estaba 14. Capaz que sí, che.

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2: Bueno, y hoy nos levantamos con la noticia del fallecimiento del gran Beto Orlando, una de las voces que marcó la canción romántica argentina.
3: El último de todos.
2: El cantante tenía 79 años de edad, atravesaba un momento de salud complicado luego de sufrir un ACV. La voz que marcó canción.

Ramones y acompañó a varias generaciones durante décadas 70, 80, 90. Fallecía hoy, 31 de agosto, el señor Beto Orlando. Pequeño homenaje nuestro.

¡Oli, oli, Analía! ¿Cómo andamos? ¿Todo bien? Bendecido comienzo de semana a todos. Ya se vieron los matecitos de latita. ¡Qué lindo! Bien, ahí. Vamos. No dijo nada que hay para el mate hoy, ¿eh? Habrá bizcochuelos con frutos

El chino que sigue con el recuerdo, mirá, nos dice si este colectivo de mi papá, si le habrá llevado gente a Tano, ¿no? Sí, ese era el colectivo. Como también le llevaba a Henry, dice, mirá vos, y bueno.

0: Vamos pedrada tras pedrada nomás. Messi no juega mal la selección, no. Ahora se nos va a Beto. Por Dios bendito.
1: Y bueno, Zapata, bueno, Zapata, bueno. El gran Beto Orlando se fue hoy, che. A los 79 años de edad había sufrido un ACV. No pudo salir. Una de las grandes voces, ¿no? Que marcó la época romántica de los 70, los 80.
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1: Nos vamos, gente. Ya se viene Pato Cuéler. Una tarde mágica en la continuidad de la Mega 91.5. Mañana más movida tropical a partir de la hora 15. Si Dios así lo permite.

0: música, por Dios, qué temazo.
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Hola, buenas tardes. Qué placer recibirlos a esta hora. Bienvenidos. Primera edición de la semana. Bienvenidos a este 31 de agosto, mes que se va hoy. Sí. Este mes le quedan unas horas, nada más. Mi nombre es Patricia Cuegler, el gusto inmenso que tengo de arrancar con vos otra semana en la Mega. Claro que sí. Anda preparando tu mate, tu merienda que te acompaño hasta las 7 de la tarde. Sí, sí. Una tarde que se presenta inestable, pero no importa, porque con los éxitos vemos un ratito el sol. Sí. Te acompaño en tu trabajo, en tu casa, mientras estás transitando la ciudad o por las rutas. Bienvenidos al último del mes. Con toda la actitud.

0: Dale, Sonia.
1: Y recuerda al bailarlo sonreír.
2: Este ritmo se baila así, venga.
0: Sonreíste, ¿no? Cuando arrancó la jornada. Tenés que sonreír mucho, ¿sí?
3: Así, así,
0: así. Somos amigos en Face. Patricia Cuegler, una tarde mágica en Instagram. Pato Cuegler. Pero mirá, una foto ya con el mate y unas tortas. ¡Ay, qué rico eso! Bueno, en un ratito empiezo a saludarlos. Antes voy a saludar a los amigos que hacen posible que pueda estar con vos, mis amigos auspiciantes. ¿Cómo andan los amigos? 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Hola Luis, hola Griselda. Saludos a todo el personal. ¿Cómo andan los amigos de CACDOG? Saludos a Karin y Fernando. ¿Cómo andás, Franco Despensa? Saludos, Franco, a pleno. ¿Cómo anda la amiga Vero? Mundo Limpio. Ya está el mate preparado, ¿no? ¿Cómo anda la familia Kipes? Mini Mercado, lo de Kipes. Un beso grande para la familia. ¿Cómo anda Marcelo, ABC Salón de Eventos? ¿Cómo anda el amigo Jorge, Carnicería y Despensa, el Vasco?
4: Con tu mano así.
0: ¿Cómo andan los chicos? Roxana, Andrés. Nacho, Valen y Lucre, mis amigos de lo de Martín Indumentaria. ¿Cómo anda mi amigo DJ Maxi, Azul Eventos? Ya están en el local. ¿Cómo andan los chicos? Hola Ernesto, Franco, Guille y Diego. Pollería y Carnicería, el Pollito de Luca.
3: Así, así, así.
0: ¿Cómo andas, mi cielito Alfonso? ¿Todo bien? Hola, mi cielo. ¿Cómo andan los chicos? Dragstore, el Gato Negro. Muchísimas gracias por hacer posible mis salidas al aire. Arrancando la semana juntos en

0: qué lindo, qué hermoso, qué pequeño. Pato, escuchándote, saludos a... Bueno, saludos, Dani. Acá con el premio de Vero, el Mundo Limpio, una genia, pero qué hermosa foto. Hola, Kian. Hola, Dani. Bueno, muchísimas gracias a la gente que pasó por sus regalos del viernes, ¿sí? Pasó también Sergio por lo de Franco, el fin de semana. A buscar su regalo especial. Claro, cantó un ratito, ¿eh? Se ganó algo, algo que habrá disfrutado el fin de semana. Pasó el ganador del pendrive a cargar el pendrive con toda la música del amigo J Maxi. Todos, sí, sí.
1: Así, así. Cuenta uno, dos, tres.
0: Claro, Pato, saludás a la gente que trabaja y nosotros estudiamos. Sabés que tenés muchísima razón. Hola, Antonella, ¿todo bien? Te mando un beso, Patito, buena semana, muchísimas gracias. Claro, a la gente que también estudia, le mando un beso gigante desde acá, ¿eh? Arrancamos. Estamos haciendo radio en vivo a todo el mundo, te cuento, ¿no? www.lamegadigital.com.ar. ¿Cómo estuvo tu fin de semana? Mientras espero que Sonia busque su radio. Hola, Marito. ¿Cuándo pasó eso, Marito?

hubiera comido ajo crudo, dijo Miguel. 345-433-091-5. ¿Cuánta gente del otro lado ya? Muchísimas gracias. A ver que nos vamos a poner en tono. Ajá. Claro, entonada. Falta poquito para que arranque el mes de la primavera y con el mes que ya en pocas horas arranca, nosotros en una tarde mágica vamos a tener regalos, ¿sí? Como a cada primavera. Para el maestro que esté escuchando la radio también, para el profesor. Se viene el mes más hermoso, sí. Mi amigo Angelito, ¿todo bien? Buenas tardes, Patricia, buen comienzo de semana, bendiciones. Muchísimas gracias, Angelito. ¿Merendamos a esta hora o no? ¿Cómo anda la amiga Moni? Patito, hola, ¿cómo andás? ¿Todo bien vos? ¿Me puedes pasar un tema de Valeria Lynch? Señora amante, soy Moni. Hola, Moni. ¿Preparamos algo a esta hora, la merienda? ¿O en fin? ¡Qué lindo, Cris! Muy bien. Ya te escucho, Marito.

0: Escucha música, Ricky Martin. Living the life of Luke.
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0: En calle Entre Ríos y Quintana ya están las chicas a pleno, arrancando la semana laboral. Su baile de

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1: Vamos a estar buscando también un tema pedido por el amigo Marito. Beto Orlando falleció hoy, 31 de agosto, a los 79 años. Estaba a 4 días de cumplir 80 años. Había nacido el 4 de septiembre de 1946 en Flores. Unas flores, dice acá. Según se informó, había sufrido una ACV en los últimos días. Quedó internado en terapia intensiva, en Mar del Plata. Pero se complicó en las últimas horas y lamentablemente falleció. Vamos a ir buscando también por acá. Las informaciones así van llegando, ¿eh? Pato, ¿te enteraste que falleció Beto Orlando? Recién me contó el amigo Marito, sí. Su música va a estar siempre presente, Pato. Claro que sí. Siempre.

tocando un bloquecito internacional para mis amigas que están a pleno con las milanesas y su emprendimiento, y a mí me parece genial. Como me gusta cuando la gente es emprendedora. Vamos arriba, chicas. La amiga Moni hizo un budín para acompañar sus mates mientras está escuchando el programa. Qué rico, Moni. Ahí copiamos el vínculo. Ahí le pasamos a la amiga Soñó No Encuentro, Pato. No sé cómo se busca. Ahí te paso la aplicación. Salimos haciendo radio en vivo a todo el mundo. www.lamegadigital.com

0: ¿Cómo anda la amiga Vero, el mundo limpio? Hola, Patito. El día sábado pasó Kianzu por su regalo. Ay, feliz, él re simpático. ¿Sí se nota en la foto? Pasó por Mundo Limpio con su mami. Le mandamos un beso grande. Pero qué lindo Kianzu. Rata Blanca, el Hada y el Mago queremos mientras estamos haciendo las milanesas. Muy bien. ¿Cómo andan mis amigos? Repartiéndole, Lucas, sos la Ita. Hoy tranqui nomás, unos 80 85 paquetes, ahí está. Bueno, muy bien, ¿eh? Qué lindo, todos arrancando la semana juntos, escuchando la radio. ¿Cómo anda mi amiga Eli?
1: Acá te estamos escuchando. Un beso para todos. Un beso para vos.
0: Hola, Eli.
1: Lina, ¿cómo estás? Acá te estamos escuchando. Un beso para todos. Un beso para vos.
0: Te mando un beso grande, gracias. Gracias igualmente. Ahora sí, dice Sonia. Muy bien. ¿Cómo llegó el entrenamiento?

mando un beso grande, Sonia. ¿Cuánta música pedida? Master Kaiji también. ¿Algún bloquecito internacional? Música de Beto Orlando para recordarlo. Claro que sí. Todo esto pasa en una

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0: escucha. Ya te escucho. Pero qué lindo, cuánta comunicación. Muchísimas gracias. Cuánta gente trabajando a esta hora. Bueno, Lucas, a ver, por acá me está contando, bueno, súper atareados hoy, con algunas complicaciones en la ruta. Pero bueno, hay que andar tranqui, ¿sí? Estamos llegando al último día del mes. Así que bueno, tranqui por la ruta, ¿sí? Ya se va a entregar todo lo que se tenga que entregar y lo que no, digo yo, tal vez sí. Queda para mañana, no sé cómo es el tema. Te mando un beso, Lucas. 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Ya escucho un audio por acá. 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Azul Evento. ¿Cuánta gente conectada escuchando la radio? ¡Qué genio! ¡Qué hermosa la música que pasás! Dice Sonia. Hacemos juntos el programa. Ustedes ahí pidiendo su música. Yo programando y pasándola al aire. Mandando tus mensajes también. Justo estaba por escuchar.
1: Hola, buenas tardes. Hola. Patito, ¿cómo andás? ¿Cómo te va? Muy buenas tardes, bendiciones para vos. Bueno, acá como siempre, escuchándote el programa.
0: ¡Qué lindo!
1: Bueno, lamentablemente no pude buscar mi premio porque pensando que se sorteaba un pendrive ya grabado y yo no tengo. Así que no tengo pendrive yo como para solo grabar, así que bueno. Igual muchísimas gracias por el sorteo, gracias porque salí beneficiado. Pero lo Azul Evento me... me están por dar otra clase de premio. Así que bueno, lamentablemente no pude ir por las músicas, pero el viernes que viene tengo que ir a retirar otro premio que me van a dar, lo de Azul Evento. Así que igual le agradezco a Azul Evento por su responsabilidad. Bueno, lamentablemente no tengo pendrive, Patito. No tengo pendrive, no pude comprarme un pendrive para poderlo grabar con ellos, pero bueno, no importa. Pero me van a dar.
0: ¿Qué pasó? Se corta el audio. Te mando un beso grande. Bueno, no pasa nada. Ahí está súper contento también, claro, porque va a hacer la entrega de otro regalo el amigo de J Maxi. Eso es bueno, ¿eh? No está todo perdido.

Así que bueno, hoy arreglaste con el amigo Jay Maxi, un genio. Bueno, muchísimas gracias. Torta frita, ¿hay un mate también preparado? Pato. ¿Cómo andas, amigo Ariel? Está recontra amarillo ese pato, ¿no? Claro, estuvo al sol. Hola, amiga Pato, ¿cómo estás? ¿Todo bien, Ariel? ¿Vos? 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A ver, voy a mirar por acá. Ah, actualiza la hora 18 recién. Ese vaso que tomé, quizás te más. Pásame Beto Orlando 25 Rosas. Es el amigo Luis por acá, dale. Vamos a ir buscando. ¿Cómo arranca tu semana? ¿Tenemos algo programado para esta semana? Mira, y claro, en la semana vamos a meter dos meses juntos. Hoy que estamos en agosto, que ya se va. Mañana arranca septiembre, entonces. ¿Viste? La semana, dos

0: 5:49, ahí ya programando música que me están pidiendo, también siguen con la música. Bueno, muchísimas gracias, cuántos pedidos. Sí, ahí estaba cumpliendo con el amigo Marito, también con Walter, que me estaba pidiendo música de Beto Orlando. Hicimos unos enganchaditos, ¿sí? Exactamente, sí, sí. ¿Cómo anda mi amigo Tito Chamamé? Bueno, en un ratito ya te leo, ya le escucho a la amiga Vivi, ya te escucho Marito también. A pleno me acompaña el amigo Marcelo, a veces salón de eventos, escuchá, te ofrece un lugar soñado para todo tipo de celebraciones, además.
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0: 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Ya va completo, completo. No me cortes ese tema, por favor. Ya te lo paso completo, Ariel. 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Está el amigo Ernesto, ya pleno. Franco, Guille y Diego a full. Dieguito es el encargado de los videos, ¿no? Le acompaña el Pollito Luca, Pollería y Carnicería. Queriendo escuchar música de Soda Stereo. Yo quería cortarme los bifes y no pude. Después le conté al amigo Ernesto, ¿sabes qué me pasó esto y esto? Vos tenés que dejarnos a nosotros que sabemos, pata. Tenés razón, Ernesto. ¿Cuánta gente escuchando la radio? Qué hermosa manera de arrancar la semana. Volvimos así como bastante cansadas con el entrenamiento de hoy, ¿no, amiga Sonia? Pero con toda la actitud de lunes, arrancando la actividad física, que es tan buena y tan necesaria para la salud. Sí. Y el amigo Miguel Sobral dijo, arranca septiembre y se viene el primer asado. Cuando lleguemos a los 50 integrantes, ya van como 70, Miguel, ¿eh? Abrió un nuevo horario también para entrenar, 20:30, cosa impresionante, ¿eh? Vamos a pasar el flyer a la amiga Cristina, que se quiere sumar también. A las chicas que están preguntando, mis amigas mileneseras, los días que se hace actividad física, en realidad no es un entrenamiento, es un cambio en tu vida, en tus costumbres, en tu manera de encarar el día, ¿no? Es genial también. Serán todos bienvenidos. 3454-33-091-5. No cortes ese tema, acá está. Cuac, cuac, no cortes. Escuchá, amigo Ernesto, para los chicos en la pollería, para el amigo Ariel, Soda Stereo.
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¡Qué lindo! ¡Tanto tiempo sin saber de ustedes! ¡Olivieri Racing Team! Pensé que se habían olvidado ya. A ver... 345-433-091-5, Pato, hola, acá estamos escuchándote con los chicos. Mi amigo Mario Alberto pide un tema romántico porque anda inspirado. Claro, debe ser porque es el último día del mes, dice acá. Lo que te escribe Jonathan. Hola, Jonathan. ¿Qué le podemos regalar? ¿Qué quiere escuchar Mario? Oh, sí, dice acá. Somos el equipo ORT. Hola chicos, qué lindo saber de ustedes. Preparándonos para las cosas de la feria del miércoles. Nos vamos para el lado de Colón. Ah, mis amigas artesanas, muy bien. A ver el video de la... Me muero. Un instructivo. Pero qué lindo. Pensé que tenía todo, no, qué genio, no sé, si fuera televisión y pudiera mostrarles. Primer mate que está cebando el amigo Héctor del barrio La Cantera, muy bien, como un tutorial sería, ¿no? Qué lindo. Con los auriculares, el matecito, de fondo un potus, ¿no? Una planta de potus, ¿es así? Qué lindo, qué hermoso. Mis amigos taberneros, espero que todos estén bien, que arranquen hermosamente la semana. Mis amigas reinas ochentosas también. ¿Me escuchá, Dani? El amigo Horacio trabajando a pleno con el amigo Luis, haciendo cosas riquísimas y cosas dulces. Muy bien. Hola, Nati. Sí. Vos vení, no hay ningún problema, te pasamos la dirección de la radio, Nuevo Ya 980. Te mando un beso, Nati, no hay ningún problema, sí.

0: qué música, mira, qué música. Ya que no queda nadie, ya prácticamente que cante sí, como cantaba Beto Lando y otros cantores que ya se han ido.
1: Se están yendo.
0: La verdad que. Y bueno, todos tenemos nuestro ciclo, nuestro tiempo y
1: cosas.
0: Pero música como esta ya no se va a escuchar. O mejor dicho, artista como esto, ¿no?
1: Sí, sí, sí. En eso comparto con vos tu pensamiento, amigo Marito. Artistas que nos están dejando y. Bueno, sí, tenemos todos nuestro tiempo, ¿no? Se nos ha adelantado, pero ha dejado muchísima música para seguir recordándolo. Te mando un beso, Marito. 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Está mi cielo escuchando la radio. 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Mi cielo está escuchando la radio. Te mando un beso, cielito.
2: Besito, buenas tardes.
1: Hola, Vivi.
2: Un saludcito en temita.
1: Sí, ¿qué puede ser?
2: No me gané nada yo, ¿eh? El domingo te escuché, ni me nombraste.
1: Sí, te nombré, ¿no? No habrás ganado porque, bueno, la suerte es loca, Vivi. Al que le toca, le toca. Manda un beso, mi reina. Ahí le pasamos la dirección de la radio. Muy bien, ahí te pasó, Nati.

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0: Arranca la parte tropical. Escuchá, escuchá esta fusión.
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0: Escuchá, Berito, escuchá, Lucre.
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0: Gracias, qué lindo. Esa fusión es una de las más lindas. Guardianes del amor, de Arturo Rodríguez. Y voz de Chili Fernández. Sí, qué lindo. Uno de los invitados al... A la noche soñada de Chili era gente que pudiera ir a representar Guardianes del Amor, pero no se pudo. Eso me enteré, eso me dijo Augusto.

el amor, Arturo Rodríguez, Chile Fernández, haciendo este corazón romántico. ¿Cuánta gente del otro lado? Bloque tropical, sí. 345-433-0915. Ya actualizaron los datos del tiempo, ya te cuento por acá. 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

0: gracias por acá, Nati, nada. Merecidas, ¿eh? ¿Cuántos stickers, Jonah?
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0: Hola, Patri, ¿cómo estás? ¿Me pasás algo de Eugenia Quevedo y la banda de la LBC? Muchas gracias, Patri. Hola, Tito. Saludos a Tito, Augusto, a toda la familia. Saludos a la familia de Chili. Espero que se encuentren bien. Te mando un beso grande, Tito, claro que sí. Qué hermoso que suena ese tema, dice nuestra amiga Anita, escucha.
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0: Se está preparando para ir a la escuela.

0: Ah, por el tema del tiempo. Pienso, ¿no? A ver, ya me fijo. Te voy a compartir ya los datos del tiempo para este lunes y para toda la semana. 18.2 la temperatura a esta hora.
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0: ¿Cómo anda el amigo Fabi? ¿Todo bien? Trabajando con, bueno, con la aplicación, ¿no? Le mando un beso grande a todas las personas que van trabajando con la aplicación y van escuchando Una Tarde Mágica. No me olvido del amigo Miguel Ángel y de Lunita. ¿Cómo andan? ¿Todos bien?

Beso grande para mi amiga Analía, que en un ratito buscamos éxito de qué personaje. A pleno, vamos, despénsalo, es Franco. 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Va el tema completo, sí, me están pidiendo Tito y la Liga, ¿sabes que no? O que sí, Pato, ¿sabes que no se llama? ¿Cómo anda, amigo Ezequiel? ¿Todo bien? Saludos a la gente del Martillo. Para allá se va Ezequiel. Para, claro, tiene un ingreso a trabajar a la hora 20, dice.

Llegamos al último del mes. Despedimos este 31 de agosto con mucha música. Llega otro éxito pedido.

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6:31 con este tema decidió alejarse de la selección Leo Messi. Me estaban pidiendo este tema hace rato, pero bueno, por cuestiones de tiempo y porque estaba cumpliendo con otros temas anteriores, no lo había pasado, ¿sí? Me lo pidió Walter. ¿Cuánto te enteraste con el tema que decidió decirle adiós a la selección Leo Messi? Con este. Sí, ahí está, ¿eh? Me mandaron un video, ¿eh?

Brindis, éxito del azul. Pato, quería agradecerte por el regalo sorpresa. Ah, bueno. Con todo el corazón, amigo Sergio. El que gané el viernes, ya lo pasé a buscar. Excelente la atención del chico. Bueno, muchísimas gracias. Pásame algo de Ángela Leiva. Buen inicio de semana, amiga, dice el amigo Sergio. Muchísimas gracias, Sergio. ¿Disfrutaste de tu regalo el fin de semana? Mucha música pedía. Un ratitín, ya termina este tema. Tan pedido hoy. 5 personas lo pidieron. Ariel, Walter.

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Mamita, ¿me puedes pasar, muchachos, para agradecerle a Messi todo lo que hizo por nosotros? Gracias, gracias.

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1: Cuánta música pedida, muchísimas gracias. Me hiciste reír, Lucas, a ver. Mirá, Patito, ¿cómo estamos? Sí, ya estamos súper cansados. Pero recién arranca la semana, tiene que estar pum para arriba. Con mucha energía en el trabajo.
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1: Hola, Patri, dice el amigo Eduardo. ¿Ya pasaste, Eduardo? No te vi todavía. Se va a la escuela.
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1: Claro, hermano, esto es. Cachito querido.
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0: Recién pasé, Patri, no, ni te vi, Eduardo.
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0: Si me tocaste bocina, desde acá no escucho.
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0: Buena jornada para vos en la escuela, Eduardo.
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0: 345-433-0915, no sé. Ah, bueno, ahí le pasé la dirección de la radio a Nati para que se acerque.
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1: Uriel, te va a salir caro, hermano, esto, ¿eh?
4: Cachito, querido.
0: Morocha. Escuchá, que está sonando tu Uriel. Manda un beso, Vané. Beso grande a Cachito y Susi, mis amigos en Estancia Grande. Juanma. A ver. Clases a la hora 19.30, ¿no? Miguel.
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0: Vamos a sacar como un fideo, Miguel.
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0: ambición. No, no, imposible.
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0: ¿Cuánta gente trabajando? Le mando un beso grande a la gente de Salta, Uruguay. Hola, amigo Javi. Al amigo Pepín, que está escuchando Capital Federal. www.lamegadigital.com.ar. Pleno, como siempre. Muchísimas gracias. Vamos al pronóstico del tiempo.
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0: No, ni sé de la vida del amigo Tato. Claro, porque si esperamos que el amigo Tato nos... proporciona el pronóstico del tiempo, vamos a ir en pérdida con este día.
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mañana martes, escuchá. Mínima de 8 grados y una máxima de 21. Jornada del miércoles a pleno sol. Mínima de 10 y una máxima de 28. ¿Cómo tan rápido va a aumentar? Será 23 tal vez. Tan rápido. ¿Cuánto calor va a ser? Jornada de jueves. Mínima de 10 y una máxima de 25. Una temperatura elevada la máxima. Para el viernes, mínima de 6 y una máxima de 20. Ay, ay, ay. Qué manera de cambiar esta temperatura. No sé si abrigarte, desabrigarte. Por ahí te di un pantallazo más o menos.

0: tema que hacen los campedrinos. No lo escuché nunca, así se llama. Te mando un beso, amigo Sergio, ni idea. Pero vamos a ir buscando. Abriendo la semana con vos en la mega. Está mi cielo escuchando la radio. Me acompaña mi cielo. 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

anda mi amigo Omar? ¿Todo bien? Un gusto saludarte, dice el amigo Omar. Gracias por una tarde mágica junto a vos. Te mando un beso, Omar. Mucha música pedida, éxito para el amigo Tito Chamamé.

escuchá, amiga Rosita. Llegamos casi al final, ¿eh? Último bloque. 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

0: Pásanos el de Wilson, pause. Bueno, esperá, pedís este, Walter. Rosita. Me tiene que tener paciencia, no puedo programar toda la música junta. Sí, tema de la amiga Alicia, tus melodías, Pato. ¡Qué linda! Mando un beso a Ali.
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0: Escuché a Garota y se.
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0: Me pasas un tema de Roberto Carlos, pero en esta hora ya imposible.
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1: Un tema tropical para vos, amiga Moni. Buena semana, dice el amigo Eduardo. Gracias, igualmente. Me quedó un mensaje que no puedo terminar de descargar un audio por acá. 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Gracias por el tema, Pato. Gracias, amiga. Saludos a la familia. Muchas gracias, Tito. Igualmente.

0: Gracias, amigo Maxi. 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Mira, le va a cambiar el regalo al ganador porque no tiene pendrive. Muchísimas gracias, Maxi. 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Pásame el número de Loquitos por Correr, que yo quiero ir y ver. Ah, bueno, dale, Walter, ahí te lo paso, ¿Qué pasó, Morocho? Ah, sí, hermosísimo,
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0: Acá ritmo tiene Eugenia Quevedo, ¿viste?
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0: las palmas. No te vayas, Pato. Me tengo que ir, Walter. Ya se termina mi horario de trabajo. Pero te acompañé con mucho gusto, ¿eh? La verdad que hago esto con mucho amor siempre. Gracias a toda la gente que se suma. En cada tarde tenemos oyentes nuevos. Así que para mí es un placer. Mi nombre es Patricia Cuegler. Muchísimas gracias. Para arrancar la semana así, el último del mes se va agosto. Para darle paso al mes más hermoso. Al mes de la primavera. Besos, abrazos virtuales, último tema pedido también. Lucas y Welcio Pause. Peligrosa y linda. Hasta mañana. No quería más.

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2: Bueno, antes que me corte, quiero decir una cosita.
3: Escucha, dice así. Este tema es para vos.

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0: Muy bueno. Excelente para comenzar con La Muela, que no deja potra salvaje, Eugenia Quevedo. Amigas, amigos, ¿cómo están? Muy buenas noches. ¿Cómo andan en esta primera edición de la semana? Saludando los barrios, gente amiga de zonas aledañas, gente amiga del mundo, ¿cómo están? ¿Todos bien? ¿Cómo han pasado? ¿Cómo han pasado el fin de semana? ¿Bien?
1: Amor.
0: Amor, sí. Saludando los barrios, gente amiga de zonas aledañas, gente amiga de Salta, Uruguay, gente amiga del mundo, que nos escuchan a través de nuestro diario digital.
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0: www.lamegadigital.com.ar para todo el mundo también. Muy buenas y bienvenidos a la radio. Qué comienzo, muy bien.

0: Qué buena música, qué buena música para comenzar la semana. ¿Cómo están? Bien, contanos, si se puede saber, ¿no? ¿Cómo la han pasado? ¿Cómo lo ha tratado el tiempo? Lindo fin de semana hemos tenido y tuvimos, claro. Excelente. ¿Usted cómo la pasó? ¿Bien? Me alegro. Nos ha tocado trabajar el día viernes. Cumpleaños 50 del amigo Roberto, excelente, ¿eh? Quedó contento la gente amiga de Buenos Aires. Ahí con todo lo que es mega fiesta, sonido e iluminación. ¿Qué equipo fue a trabajar? Impresionante, bien. No me estaba acordando, usted que ha puesto Giancarlos a puro dolor, ¿eh? Hoy se puede hacer un bloque, me encantaría, si no es mucha molestia, señor operador. Algo, ¿te acordás, no? Del reggaetón, eso, año 2000, 2010. Reggaetón clásico, ¿se puede o no se puede hacer una mezcla?
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0: Me parece que vamos a volver con la mega mezcla. ¿Qué dicen ustedes? ¿Eh? Bien.
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0: Sí, reggaetón de los años 90. No, 90, no, un poco más, ¿no? Año 2000, más o menos, 2005, 2006. A ver. Escucha, ¿te acordás, no? La música de la factoría. Para comenzar, hoy recordamos estos grandes éxitos.

0: Buena música, hace tiempo no lo escuchaba, la música de la factoría, claro que sí, perdóname, entre otros, ¿no? Junto a Ivy Lover, la factoría, perdóname, ¿te acordás, no? Comenzando la semana, ya casi marcando el final de este mes, día 435, mes de agosto. Largo chisme de agosto, impresionante.
1: Es la hora 19, 22 minutos.

0: pero hay algo...
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Bueno, saludamos a los colegas de radio. ¿Cómo andan mis amigos de Federal 102.5? Positiva Radio, también Estación Charrúas, 97.9. ¿Seguimos saliendo ahí en Estación Charrúas? Bueno, hay que mandar a preguntar, a averiguar, a ver. Saludos muy grandes a la gente amiga de Charrúas, gente amiga de Salto, República Oriental del Uruguay.

0: 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Amigas, amigos, muy pero muy buenas y bienvenidos a la radio. En un ratito arrancamos con el WhatsApp 3454-33-0915. Mi nombre es Jorge Bonomo. Emma compaginando producción y puesta en el aire hasta la hora 21. Muy pero muy buenas.
1: Es la hora 19. 28 minutos.

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0: Muy buen temita la música de José Luis Salinas. Simplemente, si tú no estás. Bueno, arrancamos y comenzamos también con los WhatsApp de la radio. El 3454-330915. Hola.
1: Buenas tardes, Jorge.
0: ¿Cómo le va?
1: Para comenzar la semana, quiero pedirte el tema de la mosca, muchachos. Para mi hija Jennifer, un saludo y aguante la 91.
0: Muy bien, 5. Bien.
1: Como siempre, éxitos, amigo.
0: Dale.
1: Escuchándote. Saludos, saludos.
0: Qué grande el amigo ahí, JJ, haciéndonos el aguante también. Por acá, más audios, más mensajes. Hola, buenas noches, Jorge. ¿Será que me podés pasar un temita bien arriba? Que estamos mal. ¿Por qué? Estamos trabajando las últimas horas en el local porque se cierra sus puertas para siempre. Gracias. Uy, qué local debe ser. ¿Qué local debe ser? Bueno, hoy estuvimos difundiendo uno de los supermercados que hace más de 28 años también estaba trabajando. Hoy también ha cerrado sus puertas. Estamos hablando de la vieja bodega que en Calle Las Heras, entre Calle Nogoyá y Humberto Primo. Pero acá, bueno, también otro mensaje en que están bajoneados porque hoy es el último día. Porque cierran las puertas del local. Bueno, que me manden ahí un mensajito a ver cómo se llama el local. Así les mandamos un gran pero gran saludo. Y bueno, ojalá que se pueda solucionar todo esto lo más antes posible. Hola amigo Jorge, ¿cómo estás? Un gran saludo. Hola Vane, ¿cómo estás Vane? La Morocha, ¿todo bien? Un gran saludo. Jorge, acá estamos activo en Federal por la 102, qué grande. ¿Puedo ser Puchi? ¿Puchi Sosa? Bueno, así está agendado acá. Saludos muy grandes a los amigos de 102.5, ahí de Radio Positiva. Por acá, mirá cómo está. Anda cachorrón. Anda cachorrón que no quiso trabajar el fin de semana, ¿eh? No tenía ganas de trabajar. Andaba con poca ganas de trabajar. Quería bailar nomás cachorrón, pero bueno. A las 7 de la mañana ya me mandó el señor cobranza, cachorrón, ¿eh? Hola.
2: Jorge, ¿cómo andás, querido?
0: ¿Cómo le va?
2: Jorge, ¿me podés pasar el temita de Así Fue de los Alpes?
0: ¿De los Alpes?
2: Besos, no. Moni soy.
0: Hola, Moni, dale, buscamos algo de los Alpes y lo ponemos también en programación. Más por acá, hola.
3: Hola, amigo, ¿cómo estás, Jorgito?
0: Bien.
3: ¿Todo bien, amigo?
0: Bien, bien.
3: Estamos la familia de Manzón, el barrio 9 de Julio. Te estamos escuchando siempre la buena onda.
0: ¡Qué grande!
3: Ponele plomo nomás. Bueno, acá estamos. Música, que despido la música de...
4: ¿Puede salir algo de Mario Pereira?
3: De Mario Pereira.
0: Pereira,
3: ahí está.
4: Mario Pereira.
0: Mario Pereira. Oye, ¿la escuchamos?
3: ¡Vamos, molón! Ah, acá está. ¡Vamos, volamos!
4: Pasame la música de Mario Pereira, amigo.
0: Dale, querido.
4: De Julio, acá estamos haciendo a pleno el aguante.
3: ¿No hay sorteo?
4: Mario Pereira.
0: No, estamos pobres. Estamos pobres y no hay sorteo. No hay sorteo. Vamos a sortear ahí. Muy pronto va a sortear algo también la gente amiga ahí de Panadería y Confitería El Molino, ¿eh? Nos dijo Jorge, nos preparamos bien y vamos a hacer algún sorteo en la semana. Por acá, a ver, sí, amigo, es el supermercado La Bodega. Ah, bueno, un gran saludo a los chicos ahí. Sí, estuvimos hoy difundiendo lo que es también en nuestra página y diario digital, el cierre de un tradicional supermercado acá en la ciudad de Concordia. Bueno, un gran saludo a los chicos ahí, a todo el equipo que, bueno, siempre han escuchado la Mega también, un gran saludo. Y bueno, fuerzas para todo el equipo ahí de La Bodega. Hola, amigo, acá al pie, dice del cañón. Saludos de parte de Gato y César, ahí de Federal. Mirá los chicos, ahí amplio con la radio. Pasamos un tema de Organización X. Me quiero divorciar. Miramos, o algo también de la Sonora Bonita. ¿Tiene algo? La Sonora Bonita. Ahora se viene algo, chicos, de Organización X para Gato y para César. Ahí de Federal, Entre Ríos, la capital del chamamé.

alguna vez. Bueno, le quiero mandar un gran saludo. Claro que sí, ahí está. Me estaba olvidando qué cantidad de mensajes tengo, ¿eh? Voy despacito con algunos. Y tampoco no quiero hablar mucho, ¿eh? Bueno, un gran saludo para la gente. Dos cumpleaños ya hemos contratado el viernes, ¿no? Para dos fiestas más. Qué grande, ¿eh? La gente, cómo le ha gustado, cómo ha bailado con lo que es el sonido de Mega Fiestas. Si no me equivoco, tenemos, ya nos contrataron para lo que es la fiesta de la Policía Federal y otro de cumpleaños más, ¿eh? Qué grande, qué grande. Salió lindo, ¿eh? Impresionante. Lástima que mi secretario me terminó a las 7 de la mañana y ya me estaba cobrando. Pará. Déjame que tome mate, aunque sea. Ni hola, dije, ya me está cobrando, ¿verdad? Estaba la animación del amigo Cristian Monzárez. También estuvo de DJ el amigo Gabriel. Y estaba el fletero número uno de Concordias, ¿eh?

éxito pedido en la música de Sergio Ceja. Que te corten la parte más linda del tema, te quiere matar, ¿no? Sí, bueno, déjalo.

Después te enojás cuando larga un audio el amigo JJ que lo hace larga, ¿no? Impresionante éxito perdido. La música de Sergio Cejas. El tema es llamado simplemente Así Fue Tu Tema. Ya casi culminando nuestra primera hora acá en la radio. Ahí está el amigo Leo Ayala, DJ. Qué grande Leo Ayala, un gran pero gran saludo, ¿eh? Para la gente amiga de Positiva Radio. Escuchando ahí a pleno, bien. ¿Cómo anda taller el Indio Solari? ¿Todo bien? Un gran saludo para el Indio y para Néstor también.

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Estamos conectados. Comienzo de semana. Con los datos del tiempo para nuestra ciudad, bueno, nos vamos a la tanda de la radio, ¿puede ser?

0: Porcentaje de la humedad, la máxima de hoy fue de 21 grados, algo nublado por la noche. Estaba previsto algo de lluvia por la mañana, pero zafamos porque era únicamente un 40%. Para mañana martes, máxima de 21 grados, lindo día, mucha neblina por la mañana para tener precaución y en cuenta, ¿no? Neblina por la mañana y algo nublado, pero mejorando por la tarde y una máxima simplemente de 21 grados. Lindo mañana, ¿eh? Lindo, che. Para el día miércoles, ¿sube la temperatura a armar la pileta? No. Máxima para el día miércoles de 24 grados, totalmente despejado. Lindo día también, che. Para el día jueves, ¿quién decía, che? No me acuerdo. Para el día jueves, máxima de 22 grados, también lindo día, che. No. Para el día viernes, máxima de 19 grados, también algo nublado y despejado por la tarde. Para el día sábado, mayormente nublado, máxima de 18 grados. Y para el día domingo, vuelve a bajar la temperatura máxima de 13 grados, mayormente nublado. Bueno, saludo para Valeria González, ahí escuchando la radio, en familia, un gran pero gran saludo. Hola Jorge, más por acá. Hola Jorge, pasamos también a Delico Matioli, Los Enganchados, que los canta. Los temas que canta de Luis Miguel. Uy, llegó la primavera, mi amiga. ¿Cómo anda mi amiga Celia? Hola.
1: Hola, muy buenas noches, señor Jorge.
0: Bueno, ¿cómo dice que le va? Que
1: todo bien. Simplemente mientras organizo, ordeno acá en los dos locales.
0: Qué lindo.
1: Quiero escuchar el tema de Diango con Dama Gratis, por favor. De ya, no. Muchas gracias.
0: Mirá el audio que mandó mi amiga, impresionante, trabajando a plena. Bueno, la música de Diango junto

0: Es la hora 20, 5 minutos.
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0: segunda y última hora acá en la radio con muy buenas canciones. Hasta la hora 21 te acompañamos el mega éxito, también pedidos que venimos compartiendo. Hola.
1: Hola amigo Jorgito, ¿cómo estás? Buenas tardes. Acá estamos escuchando a ustedes del barrio 9 de julio. Un saludo enorme para Matías y Lorena. Quisiera si puede salir algo de Los Alfiles, Ámame de Los Alfiles. Gracias, te estoy agradeciendo si me pasas el tema de Los Alfiles, Ámame. Saludos enorme para todos tus oyentes. Acá estamos a pleno, amigo. Acá estamos haciéndote el aguante, como todos los días, como hacemos siempre el aguante en la mega.
0: ¡Qué grande!
1: Saludos enorme para todos. Acá estamos a pleno con la 91.5.
0: Qué grande, amigazo, te mando un fuerte abrazo. Bueno, ahora buscamos algo de Los Alfiles, Ámame, ¿puede ser? ¿Se llama así el tema o no?
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0: Si no me equivoco, se llama Necesito Tu Querer, ¿será este? Con mi amigo Johnny Mendizábal.

0: Necesito tu querer, así se llama el tema solicitado. A través del WhatsApp de la radio 3454-330915. Hola, tocayo. Podés pasarme un temita del momento, qué personaje que canta el tema que andas haciendo. Claro que cantan con Karin León, ¿no? Qué personaje hay para mi tocayo Jorge. 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
0: 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Continuamos con más canciones hasta la hora 21. Te acompañamos. Saludos muy grandes para mi amiga Juli. Escuchando la radio, Juli. ¿Cómo me molestan cuando van Jorge y estoy escuchando el programa? Y siempre cae uno, cae otro. Y bueno. Grande, Juli, ¿eh? Hola, ¿cómo anda, Picabí?
2: Hola, muy buenas noches, Jorge Buenomo, con tu programa. Solo tus canciones a través de la PPPP de la Mega, la que suena, Jorge. Jorge.
0: Sí, querido.
2: David, aquí del Centenario. Gusto escucharte, amigo, como siempre. Y el programa, como todos los días, Jorge, de 10. Jorgito, pasame la onda sabanera. Quiero gritar, te quiero.
0: Quiero gritar, qué buen tema. Me encanta ese tema. Así que ya lo buscamos y lo ponemos también en programación. Continuamos con éxito pedidos. Para el tocayo Jorge, ¿le gusta? Claro, le gusta este tema, mi amigo y hermano de la vida, Fabián Echeverría. Te mandó visitando el fin de semana, ¿eh? La pasamos genial. Gran saludo, hermano.

Excelente la música de José Luis Salinas. A esta silla, me parece que esta silla hoy va a dejar de existir, ¿eh? Ni un mes tiene. Bueno, la música de ternura. Por acá había una amiga que me estaba peleando, ¿eh? Me dice, esa música más vieja que yo lo... No, no, ¿cómo me va a decir eso, mi amiga? Patricia Cuecler, más vieja que yo, ¿eh? Y anda ahí nomás, ¿viste? La música de Pato Cuecler es Palito Ortega, Leo Dan, música de Sandro. Me encantaría que todos los oyentes mañana le pidan toda esta música a Pato Cuecler, a ver si se la va a pasar. Basta de la mordidita de Luis Miguel y toda esa onda rara que usted pasa, ¿eh?

0: Así que toda la audiencia de Patricia Cuéllar mañana, yo la voy a escuchar mañana, ¿eh? Hoy no la escuché. Mañana la voy a escuchar a Pato Cuéllar y quiero que toda la gente de la Mega, la audiencia, le pidan ternura, Montana, Mar Azul. Háganme acordar, ¿eh? Sí, mándenle. Yo voy a escuchar eso, ¿eh? A ver si eso se lo va a pasar, ¿eh? Pídanle Montana, ¿qué más? Mar Azul, Antonio Ríos, Gilda, Grupo Green, Caricia, Grupo Sombras, nada. Mañana vas a escuchar, ¿eh? Pídanle esa música, ¿eh? A Pato, basta ya de la mordidita y vivir la vida y... La vida de un carnaval y disparo el corazón, no. Temas deprimentes, no.
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0: Hoy me atacaron mal las mujeres, sí. Algo de Wisin y Yandel, ya que escuché que hoy estabas pasando la factoría, pasame algún reggaetón viejo como vos.
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0: Medio como que se zarpó, ¿no?

0: Hasta la hora 21 te acompañamos acá al Mega. Jorge, mandale saludos, dice el amigo Sergio recién. Mandale saludos a Solari. A Néstor, que estaba malo porque no lo saluda. Ahí está el saludo. Para sí, Solari. Vamos a inaugurar la cortada atrás de la radio, ¿eh? Con el nombre de Alcide Solari, sí. Lo único que puso las luces acá en el barrio.
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0: Solo tus canciones, el comienzo de semana.

0: Excelente la música de Mario Luis, simplemente tu misterioso alguien, lo nuevo también de Mario Luis. Miren cómo me pelean. Le voy a pasar el audio, le voy a pasar el audio que me manda acá mi amiga, que me está bardeando desde hoy, ¿eh? Por la música.
1: Yo iba pasando por el negocio de Franco porque fui a buscar unas cosas afuera y había quedado la radio y él escucha. Y yo dije, ¿la radio está sonando esa música? Qué raro, porque Jorge pasa música contemporánea, María Becerra con los Palmeros.
0: Sí.
1: Cacho Deicas con el Manero. Yo dije, esa música, sí, de mi época por lo menos. ¿Ya viste que murió Beto Orlando? Sí. Bueno, es de mi época, era.
0: De su época, sí.
1: Así que bueno. Está bien. Vos, ¿cómo te dicen a vos?
0: ¿Qué?
1: El hombre de la edad de oro. Es un chico cristal.

Hola Jorge, pasame mi número para las chicas acá, Mirá el amigo anda buscando chicas, no podemos pasar los números porque ya no ha pasado, no es con usted, amigo, amiga. Ya no ha pasado de buscar parejas ahí que pasan los números y luego se entera la esposa, la ex mujer y se... ¡Ah! Terminan todos divorciados, por eso evitamos pasar números y apellidos. El chico de cristal, le mandó, Chico de cristal le mandó, vea.

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0: Excelente la música de Migrantes junto a Celeveras. El tema que fue tema de la semana pasada como uno de los recomendados. Amigas, amigos, en esta noche de Mega 91.5. Gracias, le estamos diciendo a los amigos también de 102.5 Positiva Radio para Federal. Mi querido Federal, un gran saludo para mi tía Betty Oyuela. Para la familia Oyuela, para todos ahí le mandamos un cariño enorme. Igual mi tía no me manda mensaje, me dice te escucho, pero no me manda mensaje. Me tiene que mandar un mensaje, ¿para cuándo los fideos amasados? Gracias Nati, saludos muy grandes para Nati, Minio, gracias por hacernos el aguante como siempre. Yo dije, nos cambió de dial, Nati, ¿qué onda?
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0: Gracias por el aguante y a toda la family también. Amigas, amigos, el reencuentro dio mediante mañana, hora 19, pegadito a Patricia Cueller, que mañana le va a hacer un especial a Beto Orlando, que hoy ha dejado de existir uno de los número uno de la música del recuerdo que nos ha dejado sus canciones. Anda malo, cachorrón, en las redes sociales, ¿qué pasó, cachorrón, no? Está muy pedido, cachorrón, muy pedido, muy solicitado, impresionante.

0: mañana, gente amiga hermosa. Hora 19, nos escuchamos. Dale acá por Mega. Mi nombre es Jorge Bonomo, Emma, compaginando toda la música puesta en el aire. Quédate como siempre, te digo, la Mega 91.5. Se está arreglando para los días sábados, ¿no? Se viene nueva programación los sábados. Viene ahí, me encanta, ¿eh? ¿Lo corren a Cachorrón o lo dejan? Sigue igual. Estaba yo muy triste cuando apareció. Mañana, hora 19, gracias a todos. Cerramos con éxito pedido. Chau, chau, hasta mañana. Buena jornada.
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